Bueno, seguimos en esta transmisión especial que estamos desarrollando aquí en Radio Universidad de Chile a propósito de la 14ª versión de Mil Guitarras y Mil Voces para Víctor Jara, total y absolutamente en vivo y en directo, justamente desde la Plaza La Paz, ahí en la comuna de Recoleta. Escuchábamos recién Ni Chicha Ni Limoná y estamos esperando aquí que el público se siente justamente para seguir interpretando estas guitarras y estas voces. La próxima canción, que según la pauta debiera ser el tema Manifiesto. Ya nos queda poco para finalizar esta 14ª edición justamente de Mil Guitarras y Mil Voces para Víctor Jara. Vamos ahora justamente con el tema Manifiesto y luego seguimos en esta transmisión especial, siempre aquí en el 102.5 FM.

está recibiendo el aplauso espontáneo de quien nos acompaña también, el diputado Gustavo Gatica. Los

Los textos de las canciones son el reflejo de mi actitud frente a una realidad injusta y miserable, de los trabajos del hombre, de sus combates, de sus luchas, de sus alegrías, de sus penas. Yo soy un trabajador de la música, no soy un artista. El pueblo y el tiempo dirán si yo soy artista. Víctor Jara. Hoy, más que nunca, necesitamos alzar la voz sonora con estas canciones que son la llama viva de nuestra memoria, de nuestra historia de lucha. Queremos en este momento invitar a las autoridades que nos acompañan, invitar muy especialmente a los trabajadores y trabajadoras de la Corporación de Deportes y Cultura de Recoleta, que han hecho posible este bello trabajo. Queremos invitar a las organizaciones de derechos humanos para que nos acompañen. Esta última canción que vamos a hacer, Víctor Jara la escribió hace muchos años en Helsinki, que era un homenaje a Vietnam, a la resistencia, a la organización que se levantaba contra el imperio. Un pueblo sencillo, humilde, de campesinos, que fue capaz de derrotar con fuerza y con convicción al imperio yanqui. Hoy esta canción se ha transformado en un himno de las luchas, los sueños, las causas nobles y justas. Y en este homenaje, mil voces, mil guitarras, hoy más de estar junta, cantamos juntos por Palestina el derecho de vivir en paz.

Estas son las mil guitarras y las mil voces. Hoy más que nunca necesitamos alzar estas voces, recordar con estas canciones, las canciones de Víctor, que son la llama de nuestra memoria, pero que son el faro de nuestras luchas. Hoy día resistimos, nos organizamos, participamos. Queremos agradecerle su presencia a todos ustedes en esta jornada. Todo este trabajo lo hacemos juntos y juntas, donde nosotros, el pueblo, nuevamente hemos sido los actores, los protagonistas de este homenaje sencillo y comprometido con nuestro Víctor, con nuestra historia, con nuestra memoria, con nuestras causas. Dejamos y decimos fuerte y claro que nada ni nadie está olvidado en Chile, que nada ni nadie podrá impedir la demanda de verdad y justicia para todos los nuestros y nuestras luchadores sociales comprometidos con las luchas del pueblo chileno. Queremos agradecer la gestión de la Municipalidad de Recoleta, la Corporación de Cultura y Deportes, la complicidad de Radio Universidad de Chile, de Duoc Universidad Católica, del Cementerio General y, por supuesto, el esfuerzo, el espíritu, el compromiso de todos estos guitarristas, de todas estas voces, miles de almas que año a año

en la producción, a Moisés Galea, el sonido, a tantos trabajadores y trabajadoras que han colocado una silla, que han ayudado con el orden, con la limpieza, porque esta gestión se hace desde el corazón del pueblo. Cada uno de nosotros y nosotras es importante. Aquí todos somos parte de este canto colectivo. Queremos invitarles a cerrar con el recuerdo de Víctor y el recuerdo de todos nuestros, cantando nuestro himno. El pueblo unido jamás será vencido. Mil guitarras, mil voces para Víctor Jara, hoy más que nunca.

Bueno, de esta manera empezamos a agradecer a todos quienes nos acompañaron en esta transmisión especial en vivo y en directo desde la Plaza La Paz, en la comuna de Recoleta, en esta 14ª edición de Mil Guitarras y Mil Voces para Víctor Jara, en su edición 2026. Radio Universidad de Chile, siempre comprometida con estas actividades culturales y musicales,

0: que bueno, de alguna manera nos invitan a tener espacios de reflexión para fortalecer, para construir memoria, esperanza y por cierto también futuro. Con una hermosa presentación a cargo de un coro inclusivo que se suma justamente a estas guitarras que nos hacen mantener vivo además el legado del gran Víctor Jara. Comenzamos a despedir esta transmisión sin antes agradecer a todo el equipo técnico que estuvo tras esta puesta al aire, Fernando Lagos y Ricardo Ramírez. Esperamos nosotros que hayan disfrutado esta nueva edición, la número 14, desde que comenzó en 2012, el más grande homenaje al legado de Víctor Jara, sin lugar a dudas, en nuestro país. La radio que piensa en el 102.5 FM, siempre presente en los eventos necesarios. Muchísimas gracias por su sintonía y que tengan muy, pero muy buenas noches.
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1: Este escudo de las Américas son 15 países. Y extrañamente que estos 15 países obedecen a gobiernos de derecha y de extrema derecha. Por tanto, en eso no es un escudo de la América, sino que son los países sometidos a Estados Unidos y a su política internacional. Tiene un tratado de cooperación con la Interpol, tiene cooperación de inteligencia a través de las policías. Hoy día existe una alianza de intercambio de información estratégica y de inteligencia para combatir el narcotráfico. Por tanto, no se justifica en absolutamente esta alianza que se ha hecho con Estados Unidos. Esta alianza apunta, y como lo hemos dicho, y lo dijo el propio presidente de Estados Unidos, intervenir la política interna de los países. Y el mejor ejemplo de este fracaso, de esta alianza contra el crimen organizado y el narcotráfico, es Ecuador. Ha aumentado el crimen organizado, ha aumentado el delito y ha aumentado el tráfico de drogas. Le va a permitir a Estados Unidos traer toda su logística guerrerista, también su fuerza de inteligencia militar. O sea, claramente hemos cedido la soberanía y la decisión soberana que tiene el pueblo de Chile a decidir cuál es su alianza estratégica y cómo puede combatir el crimen organizado y el narcotráfico. Le decimos al presidente José Antonio Kast, si efectivamente quiere combatir el crimen organizado, levante el secreto bancario, persiga el narcotráfico de su origen, nacional e internacional, porque hoy día la herramienta la tiene. Claramente esto ha sido espalda a la soberanía del país, para esto sí hipoteca nuestra soberanía.
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3: En Radio Primero de Mayo te indicamos la hora. Son las 9:32.
4: Esta es una canción que tiene un corito interactivo.
5: Claro.
4: Lo pueden...
5: No queremos ser menos.
4: Claro, lo pueden disfrutarlo.
5: Es súper simple, dice.
4: Sí.

Ya, por ahí, con eso que la agarramos.

0: amigo. Esta es una canción hecha con algunos monstruos amigos.
1: No,
0: monstruos de esos monstruos grandes. Es una canción a media con un tipo maravilloso que tocaba el bandoneón como nadie. Por ejemplo. No, no era Troilo.
1: ¿El bandoneón?
0: Sí.
1: Yo soy maestro.
0: ¿Quién?
1: Usted está hablando de un gran.
0: ¿De quién?
1: Astor Piazzolla.
0: Astor Piazzolla.

agradecer al presidente Donald Trump y a su gobierno. Quiero en esta 81 Asamblea General de la ONU agradecer al presidente Donald Trump y a su gobierno por su disposición a retomar el camino de las relaciones diplomáticas y de cooperación con Venezuela. La última vez que dos presidentes de Venezuela y los Estados Unidos se reunieron fue en el año 2009. Hoy trabajamos seriamente para dirimir a través del diálogo las diferencias existentes, pero principalmente para abonar los caminos para el relacionamiento energético, la promoción de seguridad, la lucha común con la cooperación económica en beneficio de ambos pueblos y de nuestro continente.

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1: El día de hoy se está realizando un campeonato Copa Libertadores en el marco de la solidaridad anticarcelaria por los presos políticos del estallido, entre ellos también la prisión política de Mauricio Hernández Norambuena, de quien yo soy sobrina, y me convocaron porque está en el marco de este presidio que lleva más de, va a cumplir casi 23 años, más o menos, 24 años de estar preso en libertad. Podríamos hablar de situación carcelaria puntualmente, es que lleva desde el 2019 preso en Chile, en una cárcel bajo un régimen de máxima seguridad, actualmente en la cárcel de Rancagua, La Gonzalina, y en materia judicial, digamos, del proceso, bastante estancado, no ha tenido acceso a muchos beneficios, sino que ha persistido en un régimen de aislamiento, y en base a un ensarneamiento igual del Poder Judicial, cuando uno busca dichos beneficios de la forma más legal y legítima, siempre aparece alguna excusa o algo de impedírselo. Entonces por ahí podría hablar de esa situación, estancado. Él personalmente, anímicamente y mentalmente está bien, está haciendo su actividad, tiene una rutina, obviamente con deseo siempre de querer ser libre, salir y venir acá a su región o comuna original con su familia. El llamado que hacemos más que nada es invitar a solidarizar con la causa, de la forma que sea, creo que es válida y legítima esta lucha, porque en verdad se enmarca en un sesgo político, en un sesgo carcelario, en una ley antiterrorista que es bastante discriminativa. Entonces, en verdad, esta injusticia que se está aplicando ahora, que ahora es con un encarcelamiento con Mauricio, se pueda poder aplicar con cualquier otra persona. Entonces, si hoy en día no nos llama la atención esto violación a derechos humanos que se hace de forma tan impune en la sociedad en que vivimos, por ahí estaríamos un poco siendo inhumanos si no nos movemos por estas causas. Así que siempre invitando a la movilización y la solidaridad por estas causas.
2: En Radio Primero de Mayo te indicamos la hora. Son las 9:50.
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1: En Radio Primero de Mayo te indicamos la hora. Son las 10:01.

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1: Compañero, compañera, aquí estamos en el contrario, con toda la base de Talcahuano, San Vicente, Coronel y Virgen. Estamos aquí en el centro de Concepción, vamos a hacer una marcha. Como relación, el 22 de septiembre, el Día del Trabajo Portuario, a nivel nacional, y estamos con los otros sectores también productivos de acá de la zona. La idea por el lado nuestro, exigir que se respeten los acuerdos con el gobierno sobre la pensión y también empezar a, con los otros sectores, a adelantar un poco las demandas de cada sector, ¿ya? Sobre todo hacer resistencia a la política del gobierno, la política anti-obreras, anti-trabajadores. Así que aquí estamos, 9:30, 10 más uno partimos hacia el centro de Concepción. Y con todos los días en la bandera de cada puerto.
2: Solo remarcar que hay que rectificar los acuerdos que tenemos en los puertos y a la vez no han sido tan ratificados en con el gobierno. Así que eso es más que argumentar.
3: En Radio Primero de Mayo te indicamos la hora. Son las 10:18.

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1: En Radio Primero de Mayo te indicamos la hora. Son las 10:31.

0: Gracias. Ese es para la Marcela, le gusta mucho ese lance. Vamos a hacer un tema que se llama El bar de la calle Feliz, y es una canción milagrosa, es una canción chamánica, es una canción que produce efecto en la gente, así que si anda alguien bajoneado o mal de salud, es la hora de escucharle, prestar atención, porque se van a todos los problemas. Dedicado a todos esos tipos que andan por ahí en la noche a estas horas.
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1: ¿Te enteraste de que el gobierno de Chile está retomando sus relaciones con Israel y así apoyando el genocidio en Gaza? Tú, yo y todos nosotros le estamos pagando indirectamente el sueldo a un ciudadano en Tel Aviv, Israel. En 2021 Chile le adjudicó a ImageSat, una empresa privada israelí, un contrato millonario de 120 millones de dólares. Y esta empresa, que se dedica a sus satélites, tenía 5 años para hacer lo siguiente: 10 satélites grandes, 7 microsatélites y 3 mini satélites. La construcción del Centro Nacional Espacial en Cerrillos. Todo eso tenía que estar listo para el año pasado, donde se vencía el contrato. Y lo único que hicieron en estos 5 años, construyeron en vez de 20, solo un satélite, uno. Lo lanzaron el año pasado, SpaceX lo tenía en la órbita y la FACH canceló la operación porque el satélite no cumplía con los requisitos preestablecidos. Les dimos un adelanto de 24 millones de dólares y nos han dado cero satélites. Pero sí construyeron el Centro Nacional Espacial en Cerrillo. Todos de acuerdo de la mierda de diplomacia que es esta. Les compramos una oficina, 5 años nos pasaron una corchetera. Y haya vencido el contrato, las relaciones de negocios continúan. Solo hace unos días, el embajador chileno en Israel fue a visitar esta empresa ImageSat para ver cómo van las cosas. El contrato ya venció. Entonces, ¿bajo qué término estamos trabajando con esta gente que aparte les encanta matar niños? Durante mi investigación encontré las ganancias que había generado la empresa ImageSat el 2025. Y resulta que un 22% de las ganancias, no las utilidades, vienen de Chile. Eso quiere decir que hay funcionarios israelíes de Israel en Tel Aviv que después de trabajar en su empresa satelital cobran su sueldo y ese sueldo se lo estás pagando indirectamente tú. La gran mayoría de Chile apenas logra llegar a fin de mes. Nosotros le estamos pagando el sueldo a unos asesinos.
2: En Radio Primero de Mayo te indicamos la hora. Son las 10 y 52 minutos.
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1: En Radio Primero de Mayo te indicamos la hora. Son las 11:02.

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1: Este escudo de las Américas son 15 países. Y extrañamente que estos 15 países obedecen a gobiernos de derecha y de extrema derecha. Por tanto, en eso no es un escudo de las Américas, sino que esos son los países sometidos a Estados Unidos y a su política internacional. Tiene un tratado de cooperación con la Interpol, tiene cooperación e inteligencia a través de las policías. Hoy día existe una alianza de intercambio de información estratégica y de inteligencia para combatir el narcotráfico. Por tanto, no se justifica en absolutamente esta alianza que se ha hecho con Estados Unidos. Esta alianza apunta, y como lo hemos dicho, y lo dijo el propio presidente de Estados Unidos, intervenir la política interna de los países. Y el mejor ejemplo de este fracaso, de esta alianza contra el crimen organizado y el narcotráfico, es Ecuador. Ha aumentado el crimen organizado, ha aumentado el delito y ha aumentado el tráfico de drogas. Le va a permitir a Estados Unidos traer toda su logística guerrerista, también sus fuerzas de inteligencia militar. O sea, claramente hemos cedido la soberanía y la decisión soberana que tiene el pueblo de Chile a decidir cuál es su alianza estratégica y cómo puede combatir el crimen organizado y el narcotráfico. Le decimos al presidente José Antonio Kast, si efectivamente quiere combatir el crimen organizado, levante el saqueo bancario, persiga el narcotráfico de su origen, nacional e internacional, porque hoy día la herramienta la tiene. Claramente esto ha sido espalda a la soberanía del país, para esto sí hipoteca nuestra soberanía.
2: En Radio Primero de Mayo te indicamos la hora. Son las 11:16.

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1: En Radio Primero de Mayo te indicamos la hora. Son las 11:32.

0: Yo soy mapuche, yo soy buenazo para hablar mapudungún. Cuando me da rabia no hablo huincadungún, yo puro mapudungún nomás. Ustedes tanto años que están viviendo con los mapuches, ¿cómo van a saber? No van a saber la mía. Tienen que saber por ley ustedes, yo los voy a trincarlo ya. Yo soy fuerte para trincar.
1: Yo soy buenazo, Paula.

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1: ¿De verdad ustedes pretenden dar lecciones de valores y de democracia a China? Ustedes, que han puesto a Europa a los pies de Donald Trump. Un delincuente que mete en jaulas a niños a los que separa de sus familias, que ha desatado una guerra racial contra miles de trabajadores. Trump, un agresor sexual condenado, que hace negocio con la guerra de Ucrania, con las matanzas en Sudán, sobre las ruinas del genocidio en Gaza, que asesina pescadores en el Caribe, que mantiene un bloqueo criminal contra Cuba, que amenaza a Venezuela, a México, a Colombia. Estados Unidos, que a pesar de su inmensa riqueza, no garantiza ni salud, ni vivienda, ni trabajos dignos a sus propios compatriotas. La pobreza crece cada vez más. Mire, con China ustedes nos están metiendo en una guerra que no pueden ganar. Trump ordena que Europa siga escalando la guerra comercial con China y ustedes obedecen, aunque nos dirijan al abismo. Dependemos del gas licuado estadounidense, pagamos sus aranceles y miles de millones de armas por mandato de la OTAN. Alimentamos la guerra en Ucrania para que sea Estados Unidos quien se queda con las tierras raras. China es hoy una potencia mundial gracias a que la política controla y planifica la economía. China lidera Asia, cuida las relaciones con África y con América Latina, y mientras Europa está hundiendo su economía y su estado de bienestar para salvar a Estados Unidos. La guerra comercial con China, comisario, no trae nada bueno a Europa. Europa, para tener autonomía y soberanía, necesita acercarse a China y no depender de los Estados Unidos. Y para entenderlo no hace falta ni siquiera ser demócrata, basta con que sean ustedes europeístas, porque Trump no va a salvar a nadie, tampoco a ustedes.
2: En Radio Primero de Mayo te indicamos la hora. Son las 11:47.

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1: En Radio Primero de Mayo te indicamos la hora. Son las 12:01.

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nosotros no somos dueños del petróleo, no somos dueños del oro, no somos dueños de nada. Solamente aquí en la tierra, el sagrado oficio que el Padre nos dejó fue ser guardianes, cuidar todo esto. El viento es nuestro aliento, el fuego nuestro espíritu, la tierra nuestro cuerpo, el agua nuestra sangre. Ese es el rezo que nosotros como pueblos originarios aquí en el Abya Yala siempre pronunciamos. Es como esa oración católica, como el Padre Nuestro. Ya es tiempo de concientizar a nuestra generación. El día de mañana no podemos dejar la madre tierra árida, hecha un completo basurero. Este es el momento en donde nosotros debemos pensar conscientemente de que nuestros actos voluntarios o involuntarios ha repercutido en que la madre tierra se sienta cansada de nosotros, sus hijos. La madre tierra es la única madre que nos da vida, que nos da agua, que nos da todo. Por más que nosotros la maltratemos, la pisotemos, ella nunca nos agrede, no nos va a ofender. Ya es tiempo de enseñar a nuestros hijos de que sin ella no somos nada. Ya es tiempo de sembrar árboles, de ser más conscientes de nuestras propias acciones, de cuidar nuestro pensamiento, nuestra palabra, nuestras acciones. Si cuidamos nuestro pensamiento, ese pensamiento se vuelve en palabras. Si cuidamos las palabras, esas palabras se convierten en acciones. Son nuestras acciones lo que en realidad demuestran quiénes somos, para dónde vamos y el por qué estamos acá. Manejamos todos los poderes, pero nos falta algo: manejar el poder de amar y el poder del perdón y del respeto. Si cuidamos estos tres preceptos, habrá equilibrio en toda la tierra. Cuidar los lugares sagrados, los lugares de poder, sentarnos al lado de un abuelo, de una abuela, para que nos enseñen a vivir humanamente.

0: Gracias, buenas noches. Un placer. Gracias. Alfredo Rosell en guitarra, Willy Carvajal en los controles, La Pau en la producción y todo usted, amigo, que... Gracias.
1: En Radio Primero de Mayo te indicamos la hora. Son las 12:35.
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2: Comé Copaimón, Tufachi Mapumeo, bienvenidos a este territorio de Los Melo que se encuentra en resguardo territorial. En este tragún, la propuesta es acompañar a la Los Miqueo ante el desalojo que sufrieron el día miércoles. También acompañar a Los Melo, que se encuentra en resguardo territorial en este espacio territorial y en otro sector más. Son dos sectores los cuales están haciendo un resguardo territorial ante una orden de desalojo dictado por el juez Francisco Austol Bonorino. La orden de desalojo tiene un fin que es económico, inmobiliario, intencionado en complicidad con el gobierno provincial de Rolando Figueroa, siguiendo las políticas de Javier Milei. Rolando Figueroa esta semana ha dado muestra de que es un fiel servidor, al igual que la mayoría de los gobernadores de la provincia, de las provincias de Patagónica, como Nacho Torres y Beretiné, que es la provincia de Río Negro, Nacho Torres en la provincia de Chubut, que impulsan el saqueo, el extractivismo, una política que solamente viene a despojar los territorios, a vaciarlos, a saquearlos y, como hacen siempre, dejar los territorios contaminados y un montón de familias en las calles, como ha sucedido a las familias que desalojaron a Los Quentriqueo. Como parte del pueblo de Nación Mapuche, nuestro deber es acompañarnos, mostrar la unidad que tenemos como pueblo en este momento. Se congregaron un montón de peñas y lamián de diferentes territorios. Hay gente de Chubut, de Río Negro, de Neuquén, y también acompañadas de movimientos y organizaciones sociales, medios de comunicación alternativos, populares y comunitarios. Conté alrededor de más de 200 autos, eso multiplicado por 4 personas, te da un total de entre 800 y 1000 personas, así que realmente muy contento por la convocatoria. Mostramos la unidad que hay, que es la única manera que podemos salir adelante y hacerle frente a la política que viene llevando el gobierno nacional y provincial y municipal, y como dije recién, para dar apoyo a los diferentes extractivismos. En este caso claramente el extractivismo va a ser inmobiliario, porque eso es lo que quieren, después todo esto va a terminar loteado, pero para que eso no suceda es necesario que se sigan dando este tipo de encuentros, que se siga luchando en las calles, que se sigan estando en los territorios, habitando los territorios, y entre todos es la única manera de hacerle frente a todo este sistema capitalista, extractivista y aniquilador.
3: En Radio Primero de Mayo te indicamos la hora. Son las 12:51.
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5: Salud de Juan Aliste Vega. El compañero prisionero subversivo Juan Aliste Vega se mantiene actualmente hospitalizado en un delicado estado de salud. Como La Zarzamora, apelamos a la solidaridad activa a reivindicar al compañero y a su camino de subversión permanente. Por esto, hoy, hacemos presentes sus palabras con un extracto de memoria realizado por Biblioteca Tordo.
6: Lo que pasa es que cuando estamos sumidos en un entorno que es constantemente violento y que todo su accionar radica y se sustenta sobre la violencia, es un poco efímero creer que si tenemos alguna proyección, ya sea de poder revertir algo, esta puede ser bajo algún canon de pacifismo, por llevarte al otro extremo. Pero aquí no hay una apología a la violencia, aquí por lo que podemos señalar nosotros tiene que ver con un sentido ya sea de resistencia, de combate, de vida, de instalación de principios, de valores, eso es lo sustantivo con respecto a las formas de ver y de entender el cómo nos relacionamos y funcionamos entre pares. Yo me considero un subversivo hoy en día, considerando que también en distintas etapas de nuestra vida los epítetos con los cuales hemos sido calificados por el Estado, el de terrorismo viene a ser uno más, Por lo tanto, ellos nos han calificado de esa manera. Para nosotros es fundamental dejar lo más nítido posible nuestra condición de anticapitalista y de subversivo frente a esta realidad presente.
5: El compañero Juan Aliste Vega fue detenido en Argentina en julio del 2010, expulsado a Chile y condenado a 42 años de prisión por el atraco al Banco Security. Desde entonces, ha permanecido prisionero en regímenes de alta seguridad de distintas cárceles, encontrándose en la Gonzalina de Rancagua cuando comenzó su agravamiento. Las expresiones y gestos que surgen tras la noticia dejan latente el cariño y la importancia que tiene Juan en nuestra historia reciente, parte de una generación que presenció y combatió contra la dictadura y que vio su continuidad y consolidación en el actual fundo llamado Chile. No se conformó ni se engañó, siguió en combate. Porque no se trata de nosotros, más bien se trata de ellos, del poder y los poderosos, y de cómo habemos algunos y algunas que no encarnamos la derrota y hemos perseverado en acciones porque no caemos en la dicotomía de que lo militar y lo civil, o la dictadura y la democracia, son cosas distintas, escribió Juan en el texto llamado A 15 años de mi detención. Doy cuenta del latido de mis convicciones, de este pequeño andar consecuente como subversivo, siempre desde lo antagónico y en constante confrontación con un enemigo que trasciende coyunturas, reafirmó más abajo. Juan, compañero, te enviamos fuerza y la ternura que tanto aprecias. Juan Aliste a la calle, con su gente, con nosotros. Solidaridad activa con Juan Aliste. A sacar a Juan Aliste a la calle.

Las agujas de un reloj se inauguran, se saludan, se persiguen, se adelantan, se consiguen, se anochecen, se iluminan, se desvelan, se seducen, se retardan, se acarician, se cohabitan, se poseen y se exploran. Se enamoran. Las agujas de un reloj se despiertan, se trabajan, se vinculan, se enardecen, se entrecruzan, se aguijonan, se compiten, se onanizan, se resisten, se interrogan, se lastiman, se dan vuelta, se equilibran, se perdonan. Se dan tiempo. Las agujas de un reloj se concilian y se atascan, se emparentan, se entrelazan, se embarazan, se infidelan, se anteponen, se desatan, se penetran, se revelan, se oscurecen, se ladean, se separan, se detienen. Se dan cuerda. Las agujas de un reloj mimetizan, desesperan, se dan cita, se discuten, se saturan, se pelean, se nostalgian, se emparejan, se erotizan, se retienen, se liberan, se involucran, se coinciden, se cuestionan, se tiquen.

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2: En Radio Primero de Mayo te indicamos la hora. Es la 1:02.

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1: Esto parte con una con unas cartas que me tocaba mandar a mí en otros años, y que iban con fotos, que se yo, con cosas muy, muy preclaras, que es inviolable la correspondencia privada, pues, hombre. Y se dio el caso que se perdieron como 3 meses. Así que empecé a escribirle al sapo que me abría las cartas. Y yo le decía, oye, mi familia no tiene nada que ver. Porque... Y empecé a escribir, ¿no es cierto?, como en clave, que seguramente un día me voy a encontrar con ese sapo y le voy a preguntar, ¿y qué hiciste con las cartas? Y daban fotos re bonitas. Salía yo al lado de una otra. Bueno. Impresiones de agosto.

0: A un niño con vientre de pergamino le clavan lágrimas de cristal debajo de los ojos y lo cuelgan de cartel luminoso sobre un famoso restaurante. Lástima que se cayera para el terremoto.
1: ¡Terremoto!
0: Terremoto, gritan unas viejas. Es la luna que se derrama sobre la sábana negra del cielo. Mientras un marciano soñador encuentra un aeropuerto en una isla, lo corretean a patadas.
1: ¡A patadas!
0: A patadas sacan a un sordomudo que no ha hecho caso de los guiños y recibe una andanada de flores.
1: ¡Flores!
0: Flores se llamaba el jardinero que cuidaba en el zoológico metropolitano. ¡Qué raro que amaneciera suicidado por dejar abierta la jaula del gorila!
1: ¡Gorila!
0: El gorila se queja que lo utilizan a cada rato como ejemplo y agrega con voz cansada que entre los de su especie esa denominación no es peyorativa. El problema con los héroes es que una vez muertos no pueden cobrar derechos de autor.
1: ¿Y quién los cobra?
0: El autor del libro de poesía El Manantial Inagotable le cortaron el agua con un sable y ya no escribe poesía, la anda gritando a voz en cuello por las calles.
1: ¡Por las calles!
0: Por las calles de la selva se escucha el siguiente grito: ¡todos contra Tarzán! ¡Tarzán es un miserable!
1: ¡Chita!
0: Chita, se dice el sapo radiactivo, el sapo que lee las cartas del correo del pantano. El sapo con ojos de láser funcionario, al leer la última carta de amor de uno de afuera, sin disimulo, escruta las letras que lo incendian, pues arriba de la postdata le gritan con letra firme y manuscrito: sapo, arriba, detrás de ti hay otro sapo y otro sapo y otro sapo. Pero un día enorme le sacaremos el tapón al charco y todos los sapos se irán con el agua sucia al infierno de los sapos, al infierno de los sapos, al infierno.

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Hoy les vengo a contar que nuestras semillas están en peligro. El SAC planea privatizar las semillas. Eso significa que solo vas a poder comprar en lugares establecidos por ellos. Ahora, no se ha hablado nada de la modificación genética de estas semillas y de la adaptabilidad. Acá esta semilla está adaptada a este territorio, que no significa que lo voy a poder cultivar ni en el sur ni en el norte. Entonces, nos están quitando el derecho de nuestra soberanía alimentaria, de cultivar nuestros alimentos. Vamos a tener que comprar todos los años semillas, que probablemente no van a dar semillas para que les sigamos comprando. Entonces, estamos en un momento un poco delicado respecto a nuestra soberanía de alimentación y a nuestra raíz cultural y derecho al intercambio del alimento.

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1: En Radio Primero de Mayo te indicamos la hora. Es la 1:31 minutos.

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2: De las organizaciones estudiantiles que también me han prestado apoyo y sobre todo a las trabajadoras de Proempleo, que al igual que yo están luchando por su reincorporación después de haber sufrido años contratos precarios. Yo algunas cositas que quisiera mencionar. Bueno, acabamos de salir de la audiencia, como comentaba Gustavo, donde finalmente la empresa lo único que hace es excusarse para poder tapar las prácticas antisindicales y persecutorias que han tenido no solo conmigo, sino que con un montón de trabajadores y trabajadoras de la empresa Tres Montes. Pero si las necesidades de la empresa fueran tales, como si hubiese un déficit casi financiero, como ellos lo presentan, si eso fuese así de cierto, entonces, ¿cómo se explica que Jaime Gilinski, el dueño de Tres Montes y dueño del grupo Nutresa, salió este año, a inicios de agosto, de hecho, a decir que el primer semestre del año 2026 la empresa aumentó sus ganancias en un 32% en relación al año 2025? Entonces, finalmente lo que esto nos hace ver es que los despidos por necesidades de la empresa son un regalo que le hicieron la legislación laboral a los grandes empresarios para poder encubrir los despidos persecutorios, discriminatorios, como son en mi caso, y también antisindicales. Eso es una cuestión que nosotros tenemos que mostrar, que hay que denunciar, porque no podemos dejar que esa situación se quede así. Bueno, de hecho, yo igual pensaba y decía, si es que ellos realmente tienen estas necesidades de la empresa, ¿por qué no muestran los libros de contabilidad con las grandes ganancias que ellos tienen para que muestren la enorme pérdida que les generamos nosotros los trabajadores por estar trabajando en sus empresas? Ellos no pueden hacerlo, no están dispuestos a hacerlo, porque eso significaría que todo el mundo, que toda la sociedad y nosotros como trabajadores tuviésemos cuenta de cuáles son los miles de millones que ellos ganan todos los años a costa de nuestro trabajo. Porque hay que decirlo así de claro, hoy día sin trabajadores ninguna de estas empresas tiene ganancia. Bueno, quiero decir también que luchar contra los despidos es una dura batalla, pero yo no estoy sola en esto y es importante que los trabajadores y trabajadoras nos atrevamos a hablar, nos atrevamos a denunciar este tipo de situaciones, porque la empresa intenta de instalar una idea no solamente abaratando los costos con los despidos, sino que quieren instalar el miedo en los trabajadores que quedan dentro como una señal de que pueden imponer a través de ese miedo peores condiciones laborales, más trabajo, más sobrecarga y en ese sentido que no nos movilicemos. Sin embargo, hay experiencias de lugares donde los trabajadores han denunciado esta situación y han revertido o han cortado, de hecho, la línea de despidos que han venido sucediendo, y eso es a propósito de la denuncia y de la organización. Porque si hay algo a lo que le temen los empresarios, es a los trabajadores organizados. Por eso, denunciar los despidos, luchar contra los despidos, pelear por la defensa de nuestros puestos de trabajo, es súper importante para desnaturalizar la idea de que nosotros somos desechables. En segundo lugar, bueno, mi despido en Tres Montes no es una situación aislada. Hoy día a nivel nacional hay una situación de despidos que viene pasando en salud, en educación. Las mismas compañeras de Proempleo, que a propósito de los recortes del gobierno, vienen atacando a miles de familias y dejándolas en la calle. Es por eso que esta pelea no es individual, es una pelea colectiva, y por eso nosotros y nosotras también estamos levantando una coordinación en una asamblea donde la mayoría somos mujeres trabajadoras que hoy día estamos peleando por la recuperación de nuestros puestos de trabajo. Y invitamos a toda la comunidad a ser parte también de este tipo de coordinaciones para desnaturalizar los despidos. Y de hecho, una cuestión importante de decir es que hoy día este gobierno, que quiere pasar una reforma laboral esclavista, ya la viene practicando en los hechos, ya la viene probando en distintas empresas, donde ya hay lugares donde se ha denunciado que por el artículo 160 se está despidiendo a los trabajadores, lo que implica que las empresas no tengan que pagar ningún tipo de indemnización por ese tipo de despido. Ellos ya están aplicando esa reforma laboral que quieren aprobar y nosotros no podemos dejar pasar ese tipo de ataques como trabajadores. Y finalmente, me parece igual importante decir que todos estos procesos judiciales nosotros los tenemos que tomar como herramientas de defensa, pero que hoy día son completamente insuficientes para dar una respuesta absoluta a nuestras necesidades como trabajadores. Y es por eso que es importante, porque bueno, como sabemos, todas estas leyes están hechas a la medida de los grandes empresarios. Yo tuve que esperar 5 meses recién para poder tener una audiencia preparatoria, y como mencionaba Gustavo, vamos a tener que esperar un año más para recién tener una primera audiencia. Eso lo hacen, no es casualidad, lo hacen para que nosotros nos cansemos, nos aburramos y desistamos de dar esta pelea. Sin embargo, hay otras formas de organización que también son posibles. Yo quiero dar el ejemplo del sindicato ACRO, un sindicato de trabajadores placeros de la Municipalidad de La Florida, en Santiago, que ellos no tuvieron que esperar ningún juicio, porque se organizaron como sindicato, paralizaron y lograron la reincorporación de uno de sus compañeros, además de ganar una cuestión básica, que es el baño para todos los trabajadores. No tuvieron que esperar ningún tiempo judicial, demostrando que si los sindicatos se organizan junto con la base de los trabajadores y dan una pelea dura contra este tipo de situaciones, podemos lograr las reincorporaciones sin necesidad de estar esperando 1, 2, 3 años mendigando prácticamente a la justicia, que se haga justicia frente a nuestros derechos. Entonces, este es un llamado a todos los sindicatos, a todas las organizaciones, a que nos movilicemos. Hoy día no podemos estar en la lista de espera del sistema judicial, que todos sabemos para quién trabaja, sino que tenemos que recuperar nuestras propias herramientas de lucha y de organización para denunciar, no solamente para defender nuestros derechos, sino que para ir por más. Porque hoy día la justicia, la sociedad, está al debe con nosotros los trabajadores y trabajadoras. Así que agradecer a toda la gente que hoy día está acá junto a nosotros. La pelea hay que seguirla dando. No vamos a agachar la cabeza. Yo no voy a desistir, ni por mí, ni por mi dignidad, ni por la dignidad de todas las mujeres y trabajadoras y trabajadores que hoy día están peleando contra un sistema que nos oprime, que nos explota, y eso no nos podemos quedar callados frente a esa situación. Muchas gracias, compañeros y compañeras, por estar acá.
0: En Radio Primero de Mayo te indicamos la hora. Es la 1:54.
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1: En Radio Primero de Mayo te indicamos la hora. Son las 7:17.

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1: En Radio Primero de Mayo te indicamos la hora. Son las 7:34

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1: Kaiser redobla la apuesta de las derechas, ¿quién es más duro? Y dice que va a cerrar el capítulo 73-90 definitivamente, a De la Puerta para los indultos, y dice, usted no puede tener gente de 80 y 90 años pudriéndose en una cárcel solo porque no le cae bien políticamente. Y aquí quiero detenerme, porque aquí no se trata de que a nosotros nos caiga bien o mal, o a la gente le caiga bien o mal, criminales tan feroces y probablemente de los más terribles que ha creado, ¿no?, esta locura que se produce, ¿no es cierto?, particularmente en dictaduras como Miguel Krasnov Marchenko, un brigadier de ejército que está condenado a más de 1,000 años de cárcel por una serie de crímenes: secuestro, violación, tortura, desaparición. Y el caso que quiero relatar y lo quiero vincular con otra cosa que he escuchado en estos días, y es que no, la mayor parte del electorado es gente que no vivió la dictadura, gente joven, que esto no le afecta. Cuidado. Yo tampoco nací para el holocausto y todavía me sigo conmoviendo con lo que ahí ocurrió. El caso de Diana Arón, una mujer de 24 años, embarazada, militante del MIR, periodista, detenida en 1974 por agentes de la DINA. Cuando ella se ve sorprendida, le disparan, queda herida, se la llevan a una clínica, la clínica London o la clínica de la DINA, luego al hospital militar, y es el propio Miguel Krasnov Marchenko quien participa de sus torturas, estando embarazada y estando herida. A tal nivel es esto que se han recogido testimonios como, por ejemplo, el de la flaca Alejandra, que era una delatora y que, gracias al testimonio que finalmente ella entrega, dice que se acuerda de Diana Arón y se acuerda de lo que pasó con Miguel Krasnov, que participa de las torturas. Dice, y lo que más me impactó fue que Krasnov salió de la sala de torturas con las manos ensangrentadas, gritando, además de marxista, con la concha su madre es judía, hay que matarla. Ese es Miguel Krasnov Marchenko. Entonces, al señor Kaiser hay que decirle, señor Kaiser, si no es que a mí no me guste o me caiga bien o mal, es que lo que usted está diciendo implícitamente es que está dispuesto a indultar a un criminal de los más feroces que ha dado nuestro país. Y eso es lo que no se puede aceptar. No importa la generación, no importa si somos jóvenes, si somos viejos, si vivimos la dictadura o no vivimos la dictadura, porque hay horrores que no se pueden repetir.
2: En Radio Primero de Mayo te indicamos la hora. Son las 7:49.

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2: 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En Radio Primero de Mayo te indicamos la hora. Son las 8:03.

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1: Esta semana, 193 líderes ocupan la Asamblea General, 81º periodo. Lema oficial: restaurar la confianza. Suena noble, suena vacío. Trump llega con su junta de paz para Gaza. Quiere enterrar a la ONU. Zelensky busca armas contra Rusia. Francia exige 2 estados para Palestina. Todos prometen clima, vacunas, desarme nuclear. Pero escucha esto. La Asamblea no manda ejércitos. No impone castigos. Solo recomienda. 5 países con veto deciden. El resto aplaude. Poder sin espada. Palabras sin castigo. Guterres se despide en diciembre. Deja guerras abiertas. Deja promesas rotas. 80 años de discursos. 80 años. ¿Sirve para algo? Sirve como escenario, no como espada. Poder sin castigo es teatro. Y esta semana el teatro está en Nueva York. Lo que sí es seguro es esto. Nadie obedece lo que no teme. ¿Te atreves a defenderla?
2: En Radio Primero de Mayo te indicamos la hora. Son las 8:17.

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1: En Radio Primero de Mayo te indicamos la hora. Son las 8:33.

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1: El día de hoy se está realizando un campeonato Copa Libertadores en el marco de la solidaridad anticarcelaria por los presos políticos del estallido, entre ellos también la prisión política de Mauricio Hernández Norambuena, de quien yo soy sobrina, y me convocaron porque está en el marco de este presidio que lleva más de, va a cumplir casi 23 años, más o menos, 24 años de estar preso en libertad. Podríamos hablar de situación carcelaria puntualmente, es que lleva desde el 2019 preso en Chile, en una cárcel bajo un régimen de máxima seguridad, actualmente en la cárcel de Rancagua, La Gonzalina, y en materia judicial, digamos, del proceso, bastante estancado, no ha tenido acceso a muchos beneficios, sino que ha persistido en un régimen de aislamiento, y en base a un ensarneamiento igual del Poder Judicial, cuando uno busca dichos beneficios de la forma más legal y legítima, siempre aparece alguna excusa o algo de impedírselo. Entonces por ahí podría hablar de esa situación estancado. Él personalmente, anímicamente y mentalmente está bien, está haciendo su actividad, tiene una rutina, obviamente con deseo siempre de querer ser libre, salir y venir acá a su región o comuna original con su familia. El llamado que hacemos más que nada es invitar a solidarizar con la causa, de la forma que sea, creo que es válida y legítima esta lucha, porque en verdad se enmarca en un sesgo político, en un sesgo carcelario, en una ley antiterrorista que es bastante discriminativa. Entonces, en verdad, esta injusticia que se está aplicando ahora, que ahora es con un encarnamiento con Mauricio, se pueda poder aplicar con cualquier otra persona. Entonces, si hoy en día no nos llama la atención esto violación a derechos humanos que se hace de forma tan impune en la sociedad en que vivimos, por ahí estaríamos un poco siendo inhumanos si no nos movemos por estas causas. Así que siempre invitando a la movilización y la solidaridad por estas causas.
2: En Radio Primero de Mayo te indicamos la hora. Son las 8:47.

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1: En Radio Primero de Mayo te indicamos la hora. Son las 9:04.

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0: dar.
1: ¿Sos clase trabajadora o clase media? Pregunto, si mañana dejás de trabajar, ¿podés seguir viviendo de la misma manera? Si la respuesta es no, sos clase trabajadora. No importa si ganás bien, si tenés un título universitario o si trabajas en una multinacional. Si dependés de un sueldo, vendés tu tiempo y eso te ubica en la estructura. Entonces, ¿por qué tanta gente trabajadora prefiere decir soy clase media? Porque clase media es una identidad aspiracional. Casa propia, auto, vacaciones. Después de la Segunda Guerra Mundial, el sistema necesitaba estabilidad. No quería obreros organizados, no quería conflicto social, quería consumo. Entonces, el mensaje fue, no sos un trabajador, un obrero, sos clase media. Y esto cambió todo, porque clase media no define tu posición económica real, define cómo te percibís. Te hace pensar en movilidad individual y no en la estructura real. Pero la pregunta sigue siendo la misma. ¿Dependés de tu salario o de tu patrimonio? Un gerente sin acciones es un trabajador. La diferencia está en quién posee el capital. Cuando hay crisis, inflación o despidos, la identidad aspiracional cae y la estructura aparece. Es tu vulnerabilidad frente al capital. No importa cómo te autopercibas. Esta no es una discusión semántica. Es entender qué lugar ocupas en la estructura. La falta de conciencia de clase es una herramienta política, porque cuando no sabes qué lugar ocupas, tampoco sabes qué intereses defendés.

0: En Radio Primero de Mayo te indicamos la hora. Son las 9:18.
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0: Gracias. Ese para la Marcela le gusta mucho esa canción. Vamos a hacer un tema que se llama El bar de la calle Feliz, y es una canción milagrosa, es una canción chamánica, es una canción que produce efecto en la gente, así que si anda alguien bajoneado o mal de salud, es la hora de escucharle, prestar atención, porque se van a todos los problemas. Dedicado a todos esos tipos que andan por ahí en la noche.
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3: En Radio Primero de Mayo te indicamos la hora. Son las 9:32.

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la generación de oro. 50, 60, nos estamos yendo. Y ahora, ¿quién nos va a sustituir? Nosotros, que tenemos más de 50, 60 o 70 años, somos una generación única. Y espero que alguna vez pueda venir otra igual. Porque somos la última generación que oyó a sus padres, a sus tíos, a sus abuelos. También los respetábamos, así como a nuestros profesores, a personas más viejas. Llamábamos de verdad. Teníamos nuestros marcantes y fueron de respeto. La música que oíamos no agredía. Y sí, esa era música. Nosotros atravesamos la era del rock, hippies, la hierba, viajes a la luna y muchas guerras que no eran nuestras. Crecimos tutelados por los militares. Estudiamos en escuelas, colegios y universidades públicas. No había seguros médicos privados. Jugábamos en las calles. Teníamos 3 meses de vacaciones. Tuvimos novios, novias, y muchos de nosotros se casaron con el primero o la primera, y continúan. Somos una edición limitada. Nos estamos yendo. Todos los días somos menos. Aprovecha en cuanto puedas. Aprende con nosotros. Y ten en mente que tuvimos mucho trabajo para construir un mundo con sus luces y sus sombras, pero que está siendo destruido por falta de lo que en el pasado teníamos en abundancia. Amor y respeto al prójimo. Nos estamos yendo. Y ahora, ¿quién nos va a sustituir?

Hola, hola, ¿qué tal, amigos? Esperando se encuentren todos muy bien. Aquí estamos de nuevo, de nuevo a la carga aquí para tratar de entretenerlos hasta las 15 horas. En este domingo 27 de septiembre ya. El próximo domingo, el próximo programa, estaremos ya en octubre, que es el mes de nuestra población, el mes aniversario. Ahí tendremos programación con algunos pinceladas de la historia de nuestra población. Por ahí hay un radioteatro que lo sacaremos de a poco también, que fue hecho hace años por nuestros pobladores. Así que contentos, tenemos buena temperatura, 23 grados dicen, así que está semisoleado, así que todo bien, pues, todo bien para comenzar. Y para comenzar tendremos nuestra música chilena. ¿Qué les parece si vamos con algunos temitas?

0: ¿Qué le pasa, compadre Perico, que lo veo tan triste?
1: Se me fue la basona, pues, compadrito.
0: Se le fue la basona. Qué quemado. ¿Y no le dejó ningún recuerdo?
1: El puro pañuelito nomás, pues, compadrito.
0: El pañuelito. Bueno, a propósito de pañuelo, le vamos a cantar la cueca al pañuelo, compadre.

Ahí escuchábamos a los chileneros, grandes cultores del folclore, sobre todo la cueca brava, la cueca urbana, grandes compositores, grandes maestros de todos los grupos que hay ahora, o sea, de muchos grupos. Fueron siempre del barrio Matadero, en ese tiempo barrio bravo, así que andaban por ahí tocando en las cantinas, en los prostíbulos, en el mismo Matadero, tenían su ambiente. Ya, tenemos que... les cuento que el día viernes nos visitó acá en la población el compañero embajador de Cuba, don Oscar Cornelio Oliva, y tuve la suerte de... o el encargo ahí de nuestros compañeros de la emisora de recibirlo acá, porque vino tipín como a las 6 de la tarde por ahí. Entonces nuestros compañeros están trabajando. Y como yo estoy de ocioso ya, jubilado, así que lo vine a recibir, una persona muy agradable, muy simpática. Andaba con su comitiva de la Junta de Vecinos, de andar los compañeros de la Señal 3. Así es que estuvo bonito, por acá estuvo como unos 20 minutos más o menos, habló, le abrí los micrófonos de la emisora, le mandó saludos a todos ustedes, los auditores de nuestra radio, así que tuvimos un momento entretenido. Por ahí hay algunos audios, después se los voy a sacar con los saludos hacia todos ustedes. Tenemos un mensaje también acá, un mensaje... de nuestros amigos de los muralistas, ¿ya? Que viene próximamente un taller de muralismo acá en el Centro Cultural Mariqueo, Pedro Mariqueo. Esto es para niños entre 8 y 17 años. Y este taller se impartirá los días 3, 17, 24 y 31 de octubre. Todo esto será los días sábados desde las 10 de la mañana. Así que todos los que quieran participar, es gratuito el taller. Hay cupos limitados, sí, así que les voy a dar el Instagram para que se inscriban. Este es el Instagram Frente Acción Ecológica. Ahí ustedes se inscriben para participar en este taller de muralismo, que van a ser los días sábados, desde las 10 de la mañana. Esto será acá en la Biblioteca Popular Pedro Mariqueo. Raúl Fuica 4795, en nuestra población La Victoria. Más tardecito voy a pasar de nuevo el mensaje, y si quiere más información me llama, me manda un WhatsApp, ¿ya? Porque no puedo atender el teléfono, digo, para que hablemos, no estoy solo acá, así que me complica. Así que bonito, vengan a participar los niños entre 8 y 17 años en este taller de muralismo. Ya, tenemos eso, ya hablamos de nuestra visita que tuvimos, embajador de Cuba. Y ahora, ¿qué más? Tenemos Santoral. Santoral nos dice que hoy es San Vicente de Paul. San Vicente de Paul dice acá que nació el 24 de abril de 1581 y falleció el 24 de septiembre de 1660 en París, Francia. Y que San Vicente de Paul fue un sacerdote francés y fue una de las figuras más representativas del catolicismo en la Francia del siglo XVII. Y en 1617 creó las conferencias de la caridad. Ese fue San Vicente de Paul. Algo más para conocer de él. Hay unos colegios por ahí que se llaman San Vicente de Paul. Ayer fue San Cosme y San Damián.
San Cosme, ya Cosme no le ponen mucho ese nombre a los niños. Damián sí, es bonito nombre. Damián, mañana es San Wenceslao. San Wenceslao, mañana. Así es que, saludo a todos los amigos que lleven esos nombres. Y vamos a ir ahora con, para cerrar nuestro mes de la patria, vamos a ir en esta parte de los temas orquestados con tres temitas chilenos orquestados. El primero es el Cuando, con Alberto Rey y su arpa. Luego viene Ende que te vi, con acordeones folclóricos. Y el tercer tema es Chile lindo, con las guitarras del folclore.

¿Qué tal? ¿Cómo le parecieron los temitas orquestados para esta semana? Ahí están interpretados los tres instrumentos principales de nuestro folclore, ¿eh? El arpa, el acordeón y la guitarra. Suenan bonito, ¿eh? Bonito instrumento. Ya, tenemos aquí ahora para continuar, aparte de que tenemos saludos, tenemos más mensajes, tenemos varias cositas por ahí para ir sacando al aire de a poco. Pero por ahora, como siempre, para amenizar un poco el programa, tenemos estas palabras que usamos nosotros los chilenos en el lenguaje común, lenguaje coloquial que usamos todos los días. Ahora vamos a usar la palabra bueno. ¿Cómo ocupamos la palabra bueno en nuestro lenguaje diario? Por ejemplo, decimos bueno para el diente. ¿Ah? ¿Quién no conoce por ahí una persona buena para el diente? ¿Eh? Y algunos son flaquitos y son buenos para el diente. Qué envidia, qué buen comer de todo y en cantidad y no engordan. Eso es bueno para el diente. La palabra qué bueno. Esa se usa siempre. Uy, ¿cómo te ha ido? No, bastante bien. Uy, me alegro, qué bueno. Qué bueno que te.

esté yendo bien. Qué bueno que te salgan bien las cosas. Este otro dice, buenas peras. ¿Ah? Ahí en la revista Condorito salía que había un pueblo que se llamaba Buenas Peras, o el Club Deportivo Buenas Peras. ¿Ah? Se enfrentaba con el Club Deportivo de Pelotillehue. Buenas Peras. Bueno para la talla. ¿Ah? A mí en lo personal me caen muy bien las personas que son buenas para la talla, pero en el buen sentido, sin grosería, sin nada. Pero hay gente que es muy ingeniosa. Y en TikTok y en Instagram ahora se ve mucho eso de que yo lo encuentro algunos geniales. Muy, muy. Ahora le están dando duro a Kass con el asunto de que la OEA se puso a hablar en inglés, pues eso que estaba leyendo. Era igual que cuando un niño aprende a leer en el silabario. ¡Qué vergüenza! Cero, cero preparación. Eso es lo que se dicen. Hoy, buen colegio, de familia de plata, la mejor universidad, tuvo 3 veces postulando a ser presidente y no se preparó para hablar inglés. ¿Lo vieron? ¡Qué vergüenza! ¡Qué vergüenza! Bueno, ese es el presidente que tenemos. Ya, entonces decía yo, bueno, para la talla. Eso es ingenioso, entretenido, da gusto. De repente hay uno, hombre o mujer, que ameniza todo un grupo ahí porque es bueno para la talla. Es creativo, tiene gracia, tiene chispa. Y este otro dice, en buena, le dice, mira, yo te voy a decir tal cosa, que soy tu amigo, yo te aprecio y te voy a decir, pero en buena, no, la estás embarrando, sabes que esta cuestión está mal tú, pero te lo digo en buena, para que no se enoje, hay que decirte en buena. Ya, este otro dice, buena onda. Hay gente que es buena onda, usted conoce por ahí algún familiar, un amigo, un vecino que es buena onda, se lleva bien con todo. Personas agradables, buena onda, que caen bien, no son chupetes de fierro, buena onda. Bueno y sano. Entre algunos que son más o menos chicha, por ahí, cuando se encuentran, ¡uy, qué bueno! Parece que andáis bueno y sano, estáis portado bien. Por fin andáis buenos y sanos, personas que siempre andan ahí, entre Tongo y los Vilos. Siempre andan medio chambreados. Ahí dicen, menos mal que andáis buenos y sanos. Ya, este otro dice, bueno para la pestaña. No, ahí sí, ahí conozco gente cercana, que son buenos para la pestaña. Hay que despertarlos para que sigan durmiendo. Ya, este otro dice, bueno para nada. Uy, cada cuestión, cada cosa que quiere hacer, le resulta todo mal. Este es bueno para nada. Bueno para nada. Ya, con este vamos a terminar la primera parte. Más bueno que el pan con chancho. Ahí tiene un algo creativo. ¿Quién escribió eso? ¿Quién inventó ese antiguo? Este es más bueno que el pan con chancho. Ya, amigos, esta semana nos tocan ranchera, qué bueno. A mí me alegra en el corazón la ranchera, no sé si a ustedes les pasa, pero he sabido por ahí por comentarios que les gusta la ranchera, sobre todo la antigua. De aquí estamos mezclando ahora a los antiguos cultores de la ranchera, como Vicente Fernández, Antonio Aguilar, Pedro Vargas, en fin, Cuco Sánchez, Pedro Infante, Jorge Negrete, son los antiguos. Y mezclamos con algunos de los más nuevos. Por ejemplo, ahora empezaremos con uno de los poco más nuevos. No va a decir que bruto, que bueno, pero, o que nuevecito, pero. El primer tema es Cuando pasen los años, con José Luis Rodríguez. Luego viene Despacito, con Pedro Fernández. Seguiremos con Échame a mí la culpa, con Pepe Aguilar, este hijo de Antonio Aguilar. El cuarto tema es
calla, mujer, calla, con Fernando Trujillo. Este es el hermano de Valentín Trujillo, del tío Valentín. Fernando Trujillo ya está fallecido también, hace algunos años. Y el quinto tema, a propósito de lo que estábamos hablando delante de nuestro presidente hablando inglés por ahí, y entre otras cosas hablando un montón de tonteras más. Este tema se llama Cuando sea presidente, con el chileno Eliseo Guevara. Póngale atención a la letra de este, a ver si lo suena conocido.

0: ¿Y qué les pareció ese tema de Eliseo Guevara? ¿Ah? Con las ofertas de cuando sea presidente. Tan buena, ¿eh? Se parecen a la del 8, ¿no? Hizo alta oferta. Que iba a echar a 300.000, no ha echado ni uno. Que iba a cerrar la frontera y hacer una zanja. Ahí que iba a botar la zanja, está llena de basura. Pura plata perdida. ¿Ya? ¿Qué más dijo? Que prometió un montón de cosas. La seguridad. Que se iba a terminar la delincuencia. Anoche nomás. Hoy día en la mañana alcancé a ver un poco de noticias. Secuestraron a un muchacho en una fiesta y lo mataron. ¿Qué hubo? ¿Eh? ¿Y dónde están las promesas? No pasa nada. Por eso no hay que creer. No. Yo hace mucho tiempo que no creo en el Vigilio Pascuero. Ya. Vamos a seguir con estas palabras coloquiales, las palabras que usamos perdón, diariamente en nuestro hablar diario. Ahí hemos quedado en más bueno que el pan con chancho. Hasta ahí llegamos. Y a este otro dice, de buenas a primeras. ¿No? Claro, no, si la cuestión no es así como tan... De buena a primera nomás, pues no, vámonos calmaditos, no es así la cosa. Ya esta otra dice, estaría bueno, sí, cuando uno conversa algo con un amigo, oye, pucha, podríamos hacer alguna cosita, un pedacito de carne, tomarnos algo, una cosita. Ah, ya, pues estaría bueno. Es una palabra que usamos comúnmente. Esta otra dice, por las buenas o por las malas, ¿ya?
1: Claro, es cuando...
0: Cuando alguien está amenazando a otro, pues le dice, bueno, mira, o nos arreglamos, o por las buenas o por las malas. Tú elegí, ¿eh? Por las buenas o por las malas. Y eso es como echarle la niña a alguien, hacerle más o menos agresivo. Este otro dice, palabras de buena crianza.
1: Claro, cuando alguien dice así, una escuela, los políticos dicen mucho. Cuando hablan en la tele y todo, siempre dicen palabras de buena crianza. Ah, para que, para el público, para la galería, ya le vamos a decir unas cosas bonitas que le gusten nomás. Listo, palabras de buena crianza, eso es todo.
0: Este otro dice, bueno para la chupeta. Chupeta para usted, Sí, pues bueno para la chupeta. ¿Conoce alguno por ahí? Bueno para la chupeta. ¿Ah? Aquí hay alguno. Algunos por ahí que son buenos para la chupeta. Pasan puro poniéndolos, remojando el golguero. A buena hora. A buena hora. Ah, y cuando llega con alguien con un encargo que le han hecho, se demora mucho. Si venís llegando a buena hora, venís llegando con el encargo. ¿Cuándo te mandamos otra vez? Ya, este penúltimo dice, buenas migas. Eso es cuando uno hace buena amistad con alguna persona. ¿Eh? Se encariña con esa persona y tiene buena relación. Eso va a ser buenas migas. Ya, el último dice, ni bueno ni malo. O sea, con sí, con sa. Entre Tongoy y Las Vilo. Eso es ni bueno ni malo, es ahí nomás, ¿eh? Ni bueno ni malo. Y amigos, enseguida tenemos saludos, tenemos unos, vamos a seguir leyendo algunos mensajes que nos han llegado. Luego ya esta otra semana empezamos con un aniversario de la población y ahí vamos a tener muchos mensajes, recados de los amigos organizadores. Así que cuenten con la emisora acá para cualquier cosa. Nos mandan por WhatsApp sus recados. Y no hay problema. Aquí los complacemos. Les ayudamos, les cooperamos. Vamos con la segunda patita de las rancheras. Tan buena, ¿eh? Ahora vienen los antiguos, ¿eh? Los pesos pesados. Empezaremos con Fallaste Corazón. Con Flor Silvestre. Este es un tema del año 1961. Flor Silvestre era la esposa de Antonio Aguilar. Luego viene Ay Jalisco, no te rajes.
1: con Jorge Negrete, todo un ídolo. El tercer tema es Los Laureles, con Miguel Aceves Mejía. El cuarto tema es Una Aventura, con los chilenos, los hermanos Bustos. Uno de ellos falleció hace un par de meses, tres meses por ahí. Y el quinto tema es Pero Hombre Amigo, con Antonio Aguilar, el infaltable.

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11:14. Nos piden que, por favor, repitamos este aviso del taller de muralismo para niños entre 8 y 17 años. ¿Tiene para anotar por ahí? Mientras tanto, voy a leer acá un de estos memes, que tanto meme que se han hecho con respecto a nuestro presidente hablando inglés. Dice acá: tanto tiempo, 15 años preparándose, 3 veces en campaña para ser presidente, y no se preparó teniendo todos los privilegios, los mejores colegios, y no aprendió inglés. Podría ser preparado aunque hubiera sido a último momento, pero nada, y más encima estaba leyendo. ¡Oh, qué horrible! Acá dice también este otro, dice: este es un gobierno de amenazas y castigo para los pobres, pero de bizcocho para el rico. En estos 4 años nunca escucharemos la palabra pueblo, porque nosotros no les interesamos. Ya, vamos a esto del taller de muralismo. Se impartirá los días sábado 3, sábado 17, sábado 24 y sábado 31 de octubre, acá en el Centro Cultural Pedro Mariqueo, desde las 10 de la mañana. ¿Ya? Así es que tienen tiempo para inscribirse llamando al Instagram Frente Acción Ecológica. ¿Ya? Así es que están todos invitados, están todos los niños invitados a este taller de muralismo, entre 8 y 17 años, para que vengan a entretenerse acá pintando. ¿Qué más? Vamos a atender a una amiga que viene por acá a la radio y vamos a otro poquito de música. ¿Qué les parece? Ya, vamos. A ver. Sí, otro poquito de música y volvemos lueguito.

0: Bien, amigos, aquí estamos en contacto con nuestro compañero, el profesor de historia Freddy Moraga. ¿Qué tal, Freddy? Buen día.
1: Buenos días. Aquí, de acuerdo a lo que habíamos conversado la semana pasada, la idea era conversar sobre la figura del general Manuel Baquedano, ¿ya? Que la gente lo ubica por la estatua, por la polémica, pero claro, más información sobre la vida de este general hay poca. Yo estuve revisando y un poco estudiando la figura de Manuel Baquedano, y lo más destacado de él es que fue obviamente un general militar de carrera, de por vida, y además fue diputado, ¿ya?, en Chile. Yeah. Alguna vez a él nació el año 1823, ¿ya? Uh-huh. Y falleció el año 1987 a los 74 años. Él nunca se casó y toda su vida la hizo prácticamente en el ejército, pero en el área de caballería. O sea, por eso es que, bueno, ahí él aparece en las pocas fotos que aparece a caballo. Sí. Y él a los 15 años, ya sin que su padre supiera, que su padre era militar también, se embarcó en la guerra contra la Confederación Peruano-Boliviana. Pero era un chico, un joven, ¿ya? Y después recuerden, en Chile, en toda la época del siglo XIX, hubo un enfrentamiento entre el bando conservador, ¿ya?, el bando liberal, pero Santiago era el que la llevaba, siendo que Concepción, La Serena, Coquimbo, etcétera, siempre se opusieron un poco a la idea del centralismo de Santiago, y este caballero apoyó, Baquedano, apoyó siempre el área conservadora, ¿ya? Incluso su padre, él tuvo una guerra civil en 1857, y en esa estaban su padre y su hermano en el bando contrario.
2: ¿Ah, sí?
1: Y él igual le hizo la guerra, porque

0: eran liberales contra conservadores, y el papá de él quedó herido en esa batalla, ya en esa guerra civil, y él era tan esquemático, tan estructurado, que le pidió a su a los jefes de él si podía ir a ver a su padre.
1: Ah, ya.
0: ¿Ya? Que era extraño, porque el padre era, y la figura de este general siempre fue bastante, él hizo carrera militar, o sea, toda su vida, porque la mayoría en estas famosas guerras civiles, normalmente los que perdían en la guerra o morían o se lo exiliaba o lo degradaban de cargo. Entonces él no le ocurrió eso, incluso él participó, entre comillas, en la pacificación de la Araucanía, año 1860, 1870, y se ha buscado información sobre su actuar, porque esa pacificación fue bastante, entre comillas, porque fue prácticamente la invasión del ejército de Chile y el ataque directo a los mapuches, ¿ya? Incluso los mapuches en esa época tuvieron que irse, los niños, las mujeres y los ancianos, hacia el sector de Lonquimay, que si ustedes ven hoy día siempre hay nieve, y casi pasar para Argentina. Y la ganadería, que era el fuerte de los mapuches, fueron o robados por las tropas chilenas o muertos. Entonces fue una... Ahora, no hay claridad de cuál fue el actuar de Baquedano. Aparentemente no tuvo un actuar muy negativo, o sea, no fue, porque fue una guerra, o sea, de pacificación, tuvo nada.
1: Ya.
0: Lo otro que se señala sobre la figura de personas de Baquedano,
1: ¿sí?
0: Algunos dicen que era un militar de pocas luces, porque tartamudeaba, repetía las cosas que decía, jamás se casó ni tuvo hijos, pero era muy querido por la tropa. Y eso lo demostró en la guerra del Pacífico, ¿ya? Uh-huh. Donde él llegó a ser comandante en jefe, digamos, después de Eramo Escala, y donde los civiles de la época, el presidente Antonio Pinto, era liberal, y desconfiaban de los militares, por si acaso, ¿no?
1: Ah, ¿sí?
0: Los tenían así como... No era una confianza absoluta, entonces a Baquedano lo elegían porque Baquedano no se metía en temas políticos. ¿Te fijas? Él era solo militar. Ahora, en la guerra del Pacífico, él logró tener todas las batallas que él participó en caballería, porque él era del área caballería, en todas las ganó. Hay muchos críticos que dicen que fue a costa del sacrificio de miles, porque él, su lógica era atacar, ¿ya? O sea, no era evadir las minas, ni la ametralladora, ni nada, a atacar directamente, y por lo tanto se producían muchos muertos. Habían oficiales o generales que creían que esa no era la mejor estrategia. En esa época ya se usaba la ametralladora y se usaban las minas, por lo tanto, tú cruzar un campo minado a caballo significaba mucha gente muerta.
1: Claro.
0: ¿Ya? Lo otro... A él se le pidió, porque él fue, bueno, el militar exitoso, entró a Lima, ¿ya? Él entró a Lima con las tropas chilenas. Ustedes saben que al principio las tropas chilenas saquearon, violaron a mujeres, abusaron de su cargo, y Lima no tenía resistencia, o sea, Lima se entregó, ¿ya? Y por lo tanto, los embajadores, especialmente de Estados Unidos, le pidió a Patricio Lins, que era el máximo autoridad en Perú, que parara el saqueo y parara los abusos, ¿ya? Y Patricio Lins, que era de origen inglés, muchas vecinas de Lima, mamás de niñas que habían sido violadas, fueron a acusar, y Patricio Lins hizo una cosa bastante extraña. Llamó a los que se supone que violaron a estas mujeres, había grupos que habían sido varios, y lo obligó a casarse. Así que llegaron a Chile a lo menos unos 80 soldados casados con mujeres peruanas, con hijos, porque nadie se iba a atrever a decirle a Patricio Lin que no, ¿ya? Porque eso era fusilamiento. Y Baquedano destaca por eso, de ser un soldado, algunos dicen que no de muchas luces, pero era muy querido por sus soldados porque él iba al frente. O sea, no era general que se escondiera, digamos, no sé, detrás de un cerro. Él iba directamente a la batalla.
1: Iba al choque.
0: Así que iba al choque como buen militar. Y hoy día está, si uno ve la polémica, en la guerra civil de 1891, Baquedano no quiso participar, ¿ya? Ni a favor del gobierno, ni en contra del gobierno. No participó, se quedó fuera. Y cuando Balmaceda supo de la última batalla, que fue Placilla en Valparaíso, donde fueron derrotadas las tropas gobiernistas, yeah, ahí el enfrentamiento fue entre la Armada y el Ejército, ¿ya? La Armada, bueno, contrató gente, porque soldados profesionales como los de hoy día, había mucha gente que era civil y se había contratado casi como mercenario, y finalmente lograron entrar a Santiago. Y antes que entrara, Balmaceda obviamente pidió que su señora y sus hijos se asilaran en una embajada, porque lo que venía no era bueno. Y él llamó al general Baquedano en la noche del 18 de septiembre de 1891 para que Baquedano asumiera el cargo, y lo hizo firmar un papel como presidente interino, ¿ya? Y le pidió que por favor no permitiera el abuso contra sus partidarios, ¿ya? Y él se asiló en la embajada de Argentina. Estaba en el centro, no está hoy día, que estaba ahí en Vicuña Maquena. Y por supuesto que este caballero Baquedano, algunos dicen que no se sabe por qué no actuó, porque hubo, bueno, saqueos que eran programados, es decir, hubo gente, no sé, de la aristocracia, etcétera, que tenía mapas y nombres y decía, esta casa, ¿ya?, es de gente partidaria de Balmaceda, y entraba una turba de gente que estaba contratada para eso a saquear. Y dicen que Baquedano observaba y no hizo nada. Mientras Balmaceda estaba en la embajada y podía ver tranquilamente cómo pasaban estas hordas de ladrones y saqueadores por las calles, atacando a sus partidarios. ¿Ya? Y ahora se da una moraleja que es la típica de Chile, porque Chile tiene esa incongruencia. Baquedano está en la Plaza Italia, ¿ya? Uh-huh. Que hoy día se llama Plaza Dignidad, bueno, Plaza Baquedano, etcétera. Y a un costado está la figura de José Manuel Balmaceda, ¿ya? Entonces, Balmaceda fue un gran personaje de la historia de Chile, un tipo muy comprometido. Y hoy día se dio cuando estuvieron en el 2019, estuvo este tema del levantamiento, etcétera. Se dio la paradoja que tuvieron que sacar la figura de Baquedano, el caballo, con él, y en la esquina estaba la figura de Balmaceda, que como que miraba con sonrisa, estamos hablando de estatuas, ¿ya?, cómo sacaban a la persona que no hizo nada por su gente. Solamente como un dato, la guerra civil del año 1891 fue terriblemente sangrienta. Sí. ¿Ya? Hoy día se calcula más o menos 10.000 muertos, que hoy día en la población de Chile hoy día serían 100.000 personas. Sí. O sea, fue una masacre, y donde hubo, ahí pelearon soldados que habían todos participado en la guerra del Pacífico, todos. Entonces habían sido compañeros de armas, etcétera, y hubo generales, héroes de la guerra del Pacífico, que cuando perdieron en la batalla de Placilla, que esto está en Valparaíso, simplemente los masacraron y los desnudaron a héroes de la guerra del Pacífico. Recuerda que la guerra del Pacífico en teoría terminó el 81, pero en realidad terminó el 83, y después quedó el tremendo problema de Tacna y Arica repartido entre los dos países, ya sí, que terminó como 30 años después con un tratado en el cual quedó Tacna para Perú y Arica para Chile, y los bolivianos quedaron fuera del proceso de la guerra. Entonces Baquedano se le ofreció en más de alguno de esos hechos históricos como guerrero exitoso la presidencia del país, y él no aceptó. Nunca él quiso tener cargos ya de político. Él fue diputado, pero él jamás aceptó ser presidente de Chile. ¿Ya? Pudiendo ser después de la guerra civil. ¿Ya? Recuerden que la guerra civil, la Armada de Chile,
1: ¿sí?
0: Jorge Mon, que fue el que finalmente tomó el poder, era un capitán de navío. Él no era almirante, no era general, no era nada.
1: Ah, no.
0: Y ahí toda la oficialía mayor se retiró de esa guerra civil. No lo consideraron bueno que 10 años después hubo una guerra civil entre hermanos.
1: Bien.
0: Y aquí hubo una especie de levantamiento de la oficialidad, que obviamente fue financiado y apoyado por Inglaterra, porque el interés objetivo era recuperar la salitrera, ¿ya? O manejar la salitrera que Balmaceda de alguna forma quería nacionalizar. Y a él se le acusó de una serie de cosas, y el 19 de septiembre de 1891, el día que él terminaba su periodo, escribió una carta, que esa carta existe, uno la puede googlear, la puede ver, puede ir al Museo Histórico Nacional que está en la Plaza de Armas, y él escribió una carta súper emotiva a su familia, a sus seres queridos y al Estado de Chile. Y finalmente después se pega un tiro. Y ahí terminó la vía del presidente Balmaceda. Y en el caso de Baquedano, es un personaje que no fue exitoso en la guerra, pero su estrategia militar era muy riesgosa, porque a caballo, salir en la pampa, en el despoblado, en el desierto, a atacar, era significada miles de muertos.
1: Claro.
0: ¿Ya? Que esa estrategia hoy día no se usaría, sería como una blasfemia. Y lo otro, aprovechando que hemos comentado que septiembre es como un mes donde pasan muchas cosas en Chile, y en septiembre ocurrieron dos cosas que son importantes. Después del golpe del 11 de septiembre de 73, Pablo Neruda, nuestro premio Nobel, estaba en Isla Negra, muy enfermo, ¿ya? Con un cáncer,
1: sí.
0: Si no me equivoco, de próstata, y después fue llevado por su chofer a Santiago, a la Clínica Santa María, y sospechosamente estaba enfermo, pero no estaba grave, falleció.
1: Sí.
0: Y eso fue un velorio, hay un programa que se llama Requiem,
1: sí.
0: Y ahí aparece la muerte de don Pablo, que fue sospechosa. El chofer siempre dijo que fue asesinado, ¿ya? Que no sería el primer caso, porque el otro caso fue la figura de Eduardo Frei,
1: sí.
0: Que también sospechosamente entró a la Clínica Santa María y casualmente después fallece. Y hace poco se celebró, los 5 años de la muerte de un gran músico, don Patricio Mann,
1: sí.
0: Que tiene una de las canciones que pueden ser las más emblemáticas de Chile. A él le decían el gringo Mans, porque era gringo, pues era rubio, era, y que había sido muy amigo de la Violeta Parra, y desde el mundo de izquierda de los 70. Después tuvo años enfermo y falleció. Ya cumplimos 5 años de la muerte de don Patricio Mann, que es un gran músico, un investigador, con una y también escritor. También escribió varias obras don Patricio Mann. Por lo tanto, todo eso ocurrió nuevamente en septiembre. Por eso que es importante, hay que informarse. Pues yo, por ejemplo, uno para investigar el personaje, en este caso Baquedano, yo me informo, leo, busco, etcétera, porque los libros dicen una cosa, pero lo que interesa son la vida del personaje, ¿ya? Y Baquedano tiene su lado oscuro y su lado positivo, pero en la práctica no se le conoce abuso respecto a sí, la estrategia militar era de dudosa,
1: sí.
0: Pero fue exitosa porque no perdió jamás una batalla. Recuerden que O'Higgins, nuestro héroe nacional, jamás ganó una batalla, nunca, nunca, ¿ya? Por si acaso, solamente como dato. Entonces, Baquedano tiene esa virtud. Algunos decían que era muy lento, que cuando hablaba se equivocaba, que repetía varias veces las cosas, y que algunos decían que era medio lento en su forma de pensar. Y obviamente llevaba su idea, pero él no abusó desde el punto de vista formal de su cargo, ni ambicionó nada. Por eso que los civiles lo veían bien, porque lo nombraban y sabían que él no le iba a hacer olita, que claro. no iba a hacer una revolución, que no iba a luchar por un cargo, porque no lo hizo.
1: Claro. No le interesaba.
0: Esa es la figura de este. Sí, muy interesante. Sí. Todo esto, yo cuando conversamos y buscamos los temas, yo busco a Baradit, busco algunos programas en la televisión, al profe Peralta, que está en YouTube, y ahí leo, me informo y escucho, porque es harta la información, ¿ya? Y esa es la figura que es una figura especial de Baquedano, que algunos me imagino que no tienen mucha idea. Y Baquedano está en la Plaza Italia, se llamaba Plaza Italia porque los italianos en 1910, la colonia italiana, instaló un monumento a Italia, por eso se llama Plaza Italia. Y lo otro, que el caballo de este caballero, abajo del monumento, de la estatua, está la figura del soldado desconocido, que fue un soldado que fue encontrado muchos años después de la Guerra del Pacífico en Perú, devuelto a Chile. Obviamente nunca se supo quién era, como mucha gente murió en la guerra y nunca se supo nada de ello. Y ahí está la tumba del soldado desconocido, que eso en todos los países del mundo existe. O sea, tú vas a cualquier parte donde hay una guerra y siempre hay gente que fallece, que no tiene mayor... no tiene entierro, no tiene nombre, es un NN.
1: Tiene trascendencia.
0: Claro, o sea, del punto de vista formal ninguno, pero en la guerra que nosotros entendemos eran guerras civiles. En Chile hubo varias guerras civiles, que era enfrentar a Santiago, punto central, con Concepción, ¿ya? Que nunca aceptó tranquilamente. Recuerden que Chile igual se mantuvo en algún periodo medio independiente. Y los soldados no eran soldados profesionales, en general eran civiles, que se los armaba, se les pagaba, y eso era nuestro ejército, ¿ya? Pero era parte después, y de alguna forma se profesionalizó trayendo oficiales franceses, y a fines del siglo XIX oficiales alemanes. Si usted ve la parada militar, muchos de los trajes de los soldados del ejército de Chile, que son trajes antiguos, son todos prusianos, sí. Son todos de Alemania. O sea, todos, y los himnos son igual, son todos alemanes. Que es una rareza, y que hoy día, por supuesto, que las tropas, el ejército nuestro está asesorado por Estados Unidos, y está asesorado por Israel, ya armado por muchos de los países, porque el negocio, la guerra, el negocio, la arma, es muy buen negocio. Excelente negocio. Si ustedes se fijan hoy día, Milei, que se supone que pertenece a la misma línea política del presidente Kast, está creando prácticamente un conflicto artificial con el hecho de querer recuperar las Malvinas y armarse. Y Estados Unidos lo está avalando, y eso significa de alguna forma una especie de guerra, una guerra psicológica que es muy peligrosa, porque los costos de un avión, de un crucero, un submarino, son millonarios. No estáis hablando de 500 mil dólares, estáis hablando de millones de dólares. Y los argentinos, como tienen una situación de crisis terrible, la mitad de la población argentina está en la pobreza, el presidente Milei, lo mejor, pues, usar a los militares y usar el tema de las Malvinas, porque es como cuando Bolivia tenía problemas con Chile, listo, el mar, y se crea un sentido patriótico. Pero los argentinos hoy día están en una crisis, y Chile no puede entrar en ese juego. No le corresponde entrar en ese juego, no estamos en esa parada, ¿ya? Además que tenemos, ustedes vieron la parada militar, nos guste o no nos guste, tenemos una preparación militar muy, muy seria. Los militares incluso hoy día nuestros capacitan, los carabineros, por ejemplo, tú tienes siempre oficiales de Panamá, de Costa Rica, de Haití, de Bolivia, de Perú, que vienen a entrenar a Chile, vienen a aprender. Y los oficiales nuestros también. O sea, hoy día tenemos un ejército profesional, no demasiado grande, pero efectivo. Y además que Chile tiene un grave problema, la frontera. Porque tenemos un país de una frontera de 4.000, 5.000 kilómetros, y cómo lográis poder proteger esos lugares, no es fácil.
1: Así es. Ya vamos a un temita musical y volvemos luego. ¿Qué te parece?
0: Sí. ¿Ya? Bueno, acá no.
1: Un temita a propósito de Patricio Mans. Así que estamos de vuelta ligerito.

0: Bien, amigos, así estamos de vuelta con nuestro compañero, el profesor Freddy Moraga, para que continúe con su comentario. Adelante, somos todo orejas.
1: ¿Me escuchas?
0: Sí, impecable, todo bien.
1: Ya. Mira, lo que habíamos quedado el otro día, o sea, no el otro día, sino que lo que ha ido pasando en la contingencia nacional, el famoso escudo de la América. Que ya lo escuchamos, por supuesto, en la televisión, en cuanto estuvo en las Naciones Unidas, en la firma de una especie de acuerdo, ¿no? Tratado, donde el Senado, digamos, no tiene ninguna posibilidad de poder, o sea, los diputados y senadores, porque supuestamente un acuerdo de buena voluntad. Pero, como todos los acuerdos con Estados Unidos y con Donald Trump, tiene la letra chica, ¿no? Y la letra chica es completa. Porque Estados Unidos hoy día tiene una política de, con América Latina, del famoso Patriot Acero, que es una política del siglo XIX del presidente Monroe, y que este caballero le cambió el nombre y le puso Domro por Donald Trump, y que obviamente lo que pretende es que nosotros, o sea, no nosotros, Latinoamérica, el Patriot Acero, donde nosotros dejamos todos los cachureros, ¿ya? Y donde Estados Unidos, por ejemplo, podría intervenir, como lo hizo en Venezuela, por el petróleo, y podría poner como punto estratégico el cobre, el litio, los minerales raros, el agua, lo que sea, y algunos países, solo los países que son de derecha o de extrema derecha, firmaron un acuerdo con Donald Trump. Pero, por ejemplo, los países más importantes de América Latina, que son México y Brasil, son mega países, digamos, no firmaron un acuerdo con este caballero. Nosotros firmamos, o Chile firmó, o el presidente firmó, un acuerdo que dicen que no tiene nada que ver con el armamentismo, pero eso es mentira, porque piensa que Estados Unidos, con los famosos las narcolanchas, ha destruido como 200 lanchas en el Caribe. Y nunca se supo, no hubo un juicio sumario, no se investigó, realmente había droga, y la gente ha muerto, los bombardean, les disparan. Y en el caso de Venezuela, la presidenta a cargo, la Daisy Rodríguez, que era la mujer de confianza del presidente Maduro, ahora estuvo en las Naciones Unidas, se reunió con Trump, habló tranquilamente, y a cuadras de ahí está preso Donald Trump, o sea, Maduro con su señora. Y Estados Unidos le interesa a Venezuela porque Venezuela es, en el fondo, el primer país del mundo con más petróleo. Entonces eso no es una cosa accidental, lo cual es bastante complejo. Entonces, este escudo de la América nos podría traer tranquilamente, por ejemplo, en el caso de Ecuador. El presidente de Ecuador, que es de derecha o de extrema derecha, ha permitido que las tropas norteamericanas entren en el país y disparen y ataquen a lanchas o supuestamente a campamentos que son de narcotráfico. Pero eso es bastante dudoso. Y lo que está pasando también en Colombia, donde el otro día el presidente colombiano hubo una especie de enfrentamiento y mostró cadáveres.
0: Sí.
1: La gente que había sido asesinado y él con los cadáveres. Entonces, de verdad que aquí hay una cosa bastante inhumana, porque por mucho que sean narcotraficantes, guerrilleros y todo, todos tienen derecho a ser juzgados y no a ser exhibidos como animal de feria. Y en el caso de Perú, o sea, perdón, de Ecuador, también lo hizo el presidente. Y si uno, yo veo de repente noticias de Ecuador, y la televisión ecuatoriana súper, súper violenta en su noticiero, también pasa con Colombia, y obviamente que hay una especie de guerra de imágenes donde Estados Unidos está, y está en todas. Y ustedes ven hoy día que Donald Trump dijo en las Naciones Unidas, que se supone que es el organismo que pretende la paz mundial, dijo tranquilamente que él tiene dos alternativas: o desaparece Irán, o hace que Irán sea la mayor potencia del mundo. en las típicas comentarios que hace Donald Trump, que son bastante terribles, desubicados, y que Chile no puede entrar en eso, si nuestra política internacional no es para estar a favor ni de Estados Unidos, ni de China, ni de la Unión Europea. Hoy día nuestra economía depende, prácticamente el 80% de nuestra economía, de Europa y de China. De Estados Unidos poco. Entonces, si nosotros vamos a entrar en el juego de Estados Unidos, de comprar armamento, el otro día había pedido que saliéramos del Tribunal de la Haya, que es un tribunal internacional, que renunciáramos. Recuerden que todos los conflictos que hemos tenido con Perú y con Argentina y con Bolivia, el último conflicto

0: conflicto con Bolivia fue el tribunal de la Haya que nos dio el favor, porque es un tribunal internacional, entonces no es llegar y salirse, nosotros perderíamos mucho. Y como Donald Trump no respeta nada de la política mundial, así deshace. Y ustedes ven el otro día que Estados Unidos recibió al presidente chino Xi Jinping y lo recibió con todo, ¿entendés? Porque él podrá ser muy agresivo con los países pequeños. Recuerden que en una reunión que se hizo en febrero de este año, reunió a todos los países que son con gobiernos de derecha, y en algún momento, y Kass fue no siendo presidente, y les dijo en su cara que él no iba a aprender esa hueva de idioma que tienen ustedes.
1: Sí.
0: Entonces él los pisotea, pero así abiertamente, y nosotros no podemos ser un perro faldero de la autoridad de turno.
1: Salvo lo que le dijo Lula. Lula le dijo que Brasil no era patio trasero de ningún país.
0: Es que en el fondo tienes que pensar que ahí está Lula y está la presidenta mexicana, que la presidenta de México, ella sí que es una tipa, si escucha los discursos de ella nomás, pues, y lo que ella comenta, y en el caso de Lula es lo mismo. Y hoy día tenemos en el mundo, no en el mundo, en parte del mundo, una especie de traspaso hacia la derecha, pero que con el tiempo va a pasar la política del péndulo, pues, o sea, de repente nos vamos a estar en un extremo a otro. Y el presidente nuestro, la Nación Unida, que se supone que una instancia de paz, habla de que le pide a los empresarios que vengan a invertir a Chile. Y esa instancia no es para eso, porque para eso están las reuniones comerciales, está la diplomacia, pero no para pedirle a las Naciones Unidas que vengan. Y además supuestamente Chile estaba volviendo, digamos, al mundo internacional, y nosotros nunca nos hemos salido. Al contrario, en la política de nuestros ministros, de nuestro gobierno, ha sido siempre participar y hacerlo bien, y lo hacen bastante bien. Y Chile mantiene una especie de neutralidad frente a situaciones políticas, y eso se perdió. Entonces, el escudo de la América nos puede traer serios problemas, porque en algún momento podría ser que Estados Unidos le ponga precio al cobre, le ponga precio al litio, obligue a que este país no comercie con China, lo cual sería un hecatombe. Y un ejemplo de eso, no, oye, fíjate que un ejemplo de eso fue lo que hizo el embajador de Estados Unidos en Chile, que dijo tranquilamente, acá en Chile es re fácil aplicar la política de Donald Trump, porque aquí no hay un gobierno que a todo dice que sí, pues. Y eso sí que es feo.
1: ¿Dónde
0: eso
1: hay que firmar, dice?
0: Eso... Exacto.
1: El presidente dice al tiro, no, ¿dónde hay que firmar nomás? Está firmando Chile todo lo que le ponen.
0: No, Chile no debe estar en esa política, sino además Donald Trump tiene un gobierno de 4 años, a fin de año es de esperar que pierda parte de la votación del Senado y los diputados. Y hace poco él hizo una cosa que jamás un presidente había hecho en Estados Unidos, que es vetar algunos canales o algunos de televisión, porque no están de acuerdo a lo que Donald Trump dice. Y la primera enmienda de Estados Unidos, la constitución norteamericana es pequeña, tiene enmienda, es la libertad de prensa. Y después un juez tuvo que en el fondo decir que estaba equivocado, y a regañadientes permitieron que la CNN y dos canales o una serie más pudieran, porque además los demás solidarizaron y no mostraron lo que Donald Trump estaba haciendo. No mostraron. Tuvo que Donald Trump tener su canal propio para transmitir. Entonces, de verdad que ese escudo de la América es una cosa súper compleja, porque el narcotráfico es una cosa, pero lo otro es asesinar, entrar, diezmar, inteligencia. Hay cosas que Chile o nuestra... Yo creo que ni siquiera son contentos con eso, porque una cosa es que tú tengas una alianza del ejército, del país, etcétera, y lo otro que te impongan las cosas, porque eso sí que es grave, es delicado. Así que el escudo de la América hay que darle vuelta. Además se ha mentido, porque dice que es casi un acuerdo de buenas intenciones, pero detrás de ese acuerdo de buena intención era un acuerdo militar, ¿ya? Que obviamente Colombia, que obviamente Ecuador, que obviamente Guatemala lo aceptan feliz de la vida, pero ¿a costa de qué? Y eso es complejo, yo siento que no es, es delicado. Y lo otro, Luis, yo me gustaría pedirte, como tú te comunicas con los auditores, que para la próxima semana manden temas y hacemos lo mismo, pero tú me avisas después de la semana, porque ya entramos a octubre, ya se nos acabó septiembre, que es un mes pero rico en eventos, y lo mismo de siempre, porque se informen, que esperemos que este país levante, porque con 1.000.000 de cesantes la cosa no está bien, y que no es fácil sacar eso, porque la premisa era una reforma para quitarle impuestos a los ricos y que los ricos iban a invertir. Y el primer trimestre de este gobierno, los ricos han sacado más plata de Chile que los años anteriores, porque Chile es un mercado pequeño, entonces no les interesa. Usted fija, los capitales nuestros, los Luzvik, tienen capitales como en 120 países, entonces están en Argentina, están en Perú, está en Colombia, es cosa de ver la publicidad de la televisión. Y de verdad que no le importa mucho lo que pasa acá, porque si le importara, no tendría 1.000.000 de cesantes. Y además pretenden dar una serie de franquicias para el empresariado, que significa bajos sueldos, inestabilidad laboral, etcétera. Y eso no está bien. Nosotros tenemos que proteger a nuestros trabajadores. Si no lo protege el Estado, ¿quién los va a proteger? Los ricos no lo van a hacer. Menos los nuestros, porque puede quizás en otras sociedades sí, pero acá no. Ya, Luis.
1: Ya, ¿sabe una acotación, si me escucha un poquito? El principal problema para la recuperación de Chile es que hay que recuperar el ánimo de la gente, porque hay un total desánimo en el país, tanto de los que votaron por él y los que no votamos por él. Hay desánimo y una incertidumbre de toda la gente, porque están despidiendo gente de todos lados. Entonces todos están asustados y con depresión, con desánimo, porque no saben en qué momento los pueden despedir. No saben cómo viene la cosa, y sobre todo los que votaron por él están muy defraudados. Entonces eso produce depresión, desánimo, desgano, como quieran llamarlo.
0: Recuerda, Luis, que cuando se hacen las elecciones presidenciales, los candidatos dicen una serie de promesas que uno sabe en su foro interno que no las van a cumplir porque no pueden cumplirla o no les interesa cumplirla. Entonces, obviamente, la gente que votó por Kast debe estar absolutamente decepcionada, porque lo que ha ido pasando es en contra de la población, en contra de los trabajadores, despido masivo, y obviamente la gente esperaba mayor seguridad y esperaba trabajo, y eso es muy difícil que se logre a corto plazo, porque todas esas medidas que se hicieron a favor de los ricos, de bajarle impuestos, son medidas que en el fondo se van a ver en 4, 5, 6, 7 años más, pero tú no estás para esperar 4 años más de algo, o sea, es imposible.
1: Claro, Freddy.
0: Así que, dime.
1: Mira, yo tengo un familiar que es conductor de ambulancia, TENS, ya muchos años lleva en eso, lleva como 15 años, en San Bernardo, y él me cuenta la interna de lo que está pasando allá. Por ejemplo, como le bajaron un 3% al Servicio Nacional de Salud, primero, se acabaron la hora extra para todos los choferes de ambulancia. ¿Ya? Si cumplió su turno, punto, listo. Si llega el otro, que tiene que al otro turno y no llega, no llegó nomás. Y no se van a recoger heridos, a buscar enfermos, no nomás. Porque no hay hora extra. O sea, se cortó
0: eso. Es que recuerda que eso está pasando en toda la área.
1: Y segundo, lo que están haciendo los CEFAN, es que a la gente mayor que tiene más experiencia o que los ven un poquito más débiles, nos mandan a la Asociación Chilena de Seguridad. Y allá ellos dan el veredicto si está apto para seguir trabajando o lo reemplazan por una persona joven con menos sueldo, ¿ya? Porque un antiguo está como en 2 millones, 1 millón y tanto, según el puesto que tenga. Y lo reemplazan por un joven en práctica y le pagan 900, 800. Eso está pasando.
0: Sí, y además recuerda que hoy día hay un problema que no ha saltado la luz pública, que es el no pago de las licencias médicas. Claro. Por alguna razón, FONASA no está pagando las licencias. Entonces hay gente que lleva un año esperando una licencia y ha tenido que judicializar y finalmente FONASA va a decir que no tiene plata.
1: Claro.
0: Entonces eso también es un tema grave porque un derecho de los trabajadores es enfermarse y un derecho que te paguen por tu seguro de salud. Y eso no está ocurriendo.
1: Ahí es donde vamos perdiendo derechos, se van a perder más, pues, y la gente no se da cuenta. Ya están tratando de eliminar la indemnización por años de servicio, que antes te pagaban todos los años, después lo bajaron a 11, y ahora quieren simplemente eliminarlo, que la gente misma vaya ahorrando para pagarse su finiquito.
0: No, se hablan de 7 años y puede haber una especie de indemnización a todo evento. O sea, tú le pides a tu empleador que te eche y te paga los 7 meses, no los 11, o al revés, el empleador te puede echar sin ninguna causal, te echa nomás, punto. Entonces los derechos sindicales, laborales, los trabajadores están, pero absolutamente en desmedro, o sea, hecho, terrible.
1: Propusieron suspender por un tiempo la ley Karim, que es la ley Karim en la que protege al trabajador ante abuso en una empresa.
0: Si claro, no te pero sabes que ahí se da Claro, pero ahí se da una situación bien especial porque estamos hablando del Partido Republicano, que es el partido que es el presidente, pero la derecha tradicional ya ha tenido varios enfrentamientos, o sea, lo que es Renovación Nacional, la UDI y Evópolis, con respecto a medidas tomadas por el gobierno. Recuerda que hace tiempo atrás el gobierno quería imponer unas leyes draconianas absolutamente peor que en tiempos de Pinochet. Entonces, darle atribución al presidente, que para eso tenéis que tener criterio, y no siempre el criterio es algo que funcione bien.
1: Claro que sí, así es. Está buena la conversa, pero hay una compañera acá que están esperando un turno para salir al aire, así que les dije que más o menos como a las 2:15.
0: Pregúntale a los que nos escuchan que manden el tema y elegimos uno y le decimos cuál seleccionar.
1: Perfecto.
0: Ya, para el próximo domingo.
1: Una semana.
0: Que estén muy bien.
1: Chao.
0: Sí, que estén muy bien. Chao.
1: Gracias.

0: Bien, amigos, aquí estamos de vuelta, son las 12:29 y tenemos acá en nuestro locutorio a nuestra amiga Bárbara, que va a hacer una invitación respecto al mismo tema que hemos estado leyendo hoy día, el taller de muralismo. Así es que vamos a dejarla con ella. Hola, ¿qué tal, Bárbara? Buen día.
1: Hola, buen día. Bueno, primero que todo, buenas tardes. Muchas gracias por este espacio y por permitirnos como contar un poquito sobre lo que estamos haciendo desde acá del territorio. Queremos dejar invitado a todos los niños, niñas y jóvenes desde los 8 años hasta los 17 años a participar de un taller de murales que vamos a impartir, los cuales se van a realizar los días 3, 17, 24 y 31 de octubre, desde las 10 de la mañana hasta aproximadamente la 1 de la tarde. Ya, bueno, este taller es importante para nosotras porque es el primer ciclo de talleres de una iniciativa que estamos levantando como organización social territorial. Es un proyecto popular que queremos levantar de una escuelita de arte y oficio. Y la idea de esta escuelita nace justamente desde nuestro propio territorio, desde la necesidad y de las ganas de poder generar espacios donde nuestros niños, niñas y adolescentes puedan encontrarse, ¿cierto? Crear comunidad, expresarse y descubrir también como las propias, sus propios talentos y necesidades que van emergiendo. Así es que eso, bueno, queremos dejarlos completamente invitados. Vamos a estar hoy día, bueno, hemos estado desde las 11 de la mañana más o menos ya inscribiendo acá presencialmente. Se pueden acercar, vamos a estar hasta la 1 de la tarde. Y vamos a volver también el día miércoles a partir de las 7 de la tarde a inscribir acá en la biblioteca El Mariqueo. Vamos a estar afuerita inscribiendo presencial. Eso, chiquillo. Muchas gracias.
0: Ya, pues. No hay problema. Aquí estamos a la orden para lo que sirvamos nosotros como Radio Primero de Mayo. Vamos a estar en contacto y cualquier cosa que quieran publicitar, aquí estamos. Así que cuenten con nosotros.
1: Súper. Muchas gracias. Agradece.
0: Bien, amigos, así nos estamos informando más sobre este tema que hemos estado leyendo del taller de muralismo. Así que manden a los niños para que aprendan algo más, se desestresen, salgan un poco de la casa y aprendan, sobre todo aprendan algo más, que eso igual sirve, ¿ya? Sirve en la vida todo tipo de aprendizaje. Así que ya saben, ¿ya? Los sábados... los sábados de octubre, el 3, el 17, el 24 y el 31, ¿ya? Desde las 10 de la mañana hasta, no sé, 2 de la tarde más o menos, dicen ellas, van a estar enseñándole a los chicos a dibujar, ¿ah? A pintar en los muros, ¿vale? Un bonito trabajo que hacen estas muchachas. Así que los invitamos. Vamos a estar todos los días, todos estos domingos, publicitando esto y se inscriban. Para que se inscriban, si no pueden venir presencialmente, lo pueden hacer al Instagram Frente Acción Ecológica, ¿ya? Así que inscribir a los chicos desde los 8 hasta los 17 años, ¿ya? Vamos a otro poquito de música, tenemos unos recados por ahí, otros mensajes y volvemos lueguito.

Bien, amigos, son las 12:47. Ya luego iremos a los tangos para que, si quieren hacernos pedido, nos llamen solamente, ¿ya? Vamos a complacer a varios amigos que nos han llamado durante la semana haciéndonos algunas peticiones con respecto a tangos. ¿Ya? Pero aquí estamos buscando uno que nos llamaron recién y nos están. Nos hicieron. Esperen un poquito, voy a. Estoy buscando aquí en el notebook. A ver. No debía hacerlo al aire esto, pero. Ya. Ahí lo encontramos. Ya, amigos. Acá dice, en un mensaje que tengo escrito acá, dice, sí, claro, puedes llamarme zurdo o comunista. ¿Con eso pretendes insultarme? Te equivocas, viejo. Es más, si me llamas así, es porque pienso que tu familia debiera tener un buen acceso a la salud. Que tus hijos reciban una buena educación, que tus abuelos gocen de una pensión decente, lo que les permita una vida digna, que tu jefe te pague un sueldo justo, que las mujeres tengan igualdad de oportunidades, que mi país sea siempre libre y soberano. No, viejo, no me insultas, más bien me halagas, llamándome zurdo o comunista.

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Bien, amigos, así hemos llegado a esta esperada hora de los tangos, ¿ya? Hemos conseguido un poquito más de material en cuanto a tangos. Conseguimos a Rodolfo Biaggi, Héctor Varela, más de Feliciano Brunelli, un poquito más de Alberto Castillo. De a poquito hemos ido consiguiendo un poco más de música con respecto a ellos. Empezaremos de inmediato con el tango a las 7 en el café, con Miguel Caló, de quien conseguimos también otro poquito de material. Luego viene La historia de un amor, con Héctor Varela y su cantante Rodolfo Lezica. Seguiremos con Madame Yvonne, con Alberto Castillo. El cuarto tema es La chica del 17, con Libertad Lamarque. Y el quinto tema es Barrilito de cerveza, con Feliciano Brunelli.

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qué gran acordeonista este Feliciano Brunelli, ¿no? Es un músico argentino, ya de los años 50, 60, por ahí. Pero qué gran músico. ¿Cómo hace hablar el acordeón? Ya, vamos a... Acá tenemos una cita, ¿ah? Un refrán, dicho, cita, pensamientos. Este dice: fui criado en una familia donde no es normal decir te quiero, pero sí es normal levantarse a las 3 de la mañana si alguien de la familia lo necesita. Por eso entendí que las palabras lindas solo son palabras. Lo que de verdad cuenta es lo que somos capaces de hacer el uno por el otro. Está bonito, ¿eh? Está bonito, no deja que pensar, ¿eh? Se lo leo de nuevo. Fui criado en una familia donde no es normal decir te quiero, pero sí es normal levantarse a las 3 de la mañana si alguien de la familia lo necesita. Por eso entendí que las palabras lindas solo son palabras. Lo que de verdad cuenta es lo que somos capaces de hacer el uno por el otro. Está bien, ¿eh? Está bien, sí, pero no hice solamente en palabras bonitas, sino que hacer cosas por los demás. Y amigos, seguiremos con la acción de... nos estamos despidiendo de nuestra amiga Bárbara. ¡Chao! ¡Chao, chao! Nuestra amiga Bárbara, que se van ya las chiquillas que invitaron al taller de mural durante sábados de octubre. Ya, ¿en qué estaba yo? Ah, empezaremos con Volver con Carlos Gardel. Luego viene María con André y su conjunto. Seguiremos con Chorra, con Alfredo de Ángelis, cantando Julio Martel. El cuarto tango es Corrientes Angosta, con Aníbal Troilo. Y el quinto, Mis Harapos, con Enrique Rodríguez y su cantante Armando Moreno.

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0: Bien, amigos, aquí estamos de vuelta haciendo las 13 horas con 23 minutos. Queremos saludar a nuestros auditores, don Patricio Hernández de Cerrillo. Saludos para usted, don Patricio, a usted y su familia. A la señora Dina Álvarez y familia. Ella nos escucha en Ovalle, ¿ya? Saludos para usted, señora Dina, y a toda su familia. Un abrazo fuerte de acá de su programa. Parece que fue ayer. Por ahí tenemos a otro saludo. A ver, vamos a buscar, por aquí lo tenemos. Para don Iván y Marcos Castillo, del taller de artesanía en madera de Avenida Mata, 1423. ¿Ya?
1: Ah, y tenemos por acá un pedido también de publicidad para un amigo de acá de La Victoria. 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Perdón. 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Ya. Para el amigo Moisés y también al amigo Víctor de la calle Libertad. ¿Ya? Ellos siempre nos piden temas musicales. Saludos para ustedes. Para la señora Nancy de la avenida La Marina. A ella le gustan el ritmo de las milongas. Vamos a... También tenemos por ahí algo, ¿ya? La señora Elvira de Acevedo Hernández con departamental. Ya hay una amiga por ahí que nos mandó un recado con este muchacho que vende el diario. Una amiga de Cerrillos que nos escucha. No nos mandó el nombre, nada. Simplemente nos mandó a decir que pusiéramos unos temas de Chavis Checker. Por ahí conseguimos un poco de música de Chavis Checker, así que la vamos a ir sacando de a poco, ¿ya? Pero llámenos amiga de la Villa Sur y nos dice su nombre y todo para saludarla como corresponde, ¿ya? Ya, vamos a continuar ahora con otra selección de tangos. El primero de ellos es Refací con Rodolfo Biaggi. Luego viene Fueron Tres Años con Héctor Varela y su cantante argentino Ledesma. El tercer tango es El Encopado con Osvaldo Pugliese. Seguiremos con Al Final de Cuentas con Lalo Martel. Y el quinto, El Relicario, de nuevo con Feliciano Brunelli.

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0: estamos leyendo acá en el diario lo bien que le fue al equipo nacional en las Olimpiadas de Argentina, Santa Fe, Argentina. Qué bueno por los muchachos y muchachas. El equipo nacional terminó con 49 medallas doradas, a solo una del récord histórico de Santiago en 1986. Chile corona su actuación inolvidable con un oro final en el tenis de mesa. Qué bueno. Bien por los muchachos, para que tengan mayor entusiasmo en seguir haciendo deporte y bueno, y que el Estado los ayude con los implementos, con todo lo que se necesita. No está solo hacerle ropa bonita, como dijo la ex ministra de deporte. Aquí tenemos algo simpático, respecto a lo que conversábamos el otro día de las mamitas antiguas. Dice, acá este dice, la primera vez que caí en las mentiras de una mujer fue cuando mi mamá me decía, ven, entra, que no te va a pasar nada.
1: Está buena.
0: Es muy ingeniosa. Este es lo que me gusta, ¿ves? Lo que les decía del ingenio. La primera vez que caí en las mentiras de una mujer fue cuando mi mamá me decía, ven, entra, que no te va a pasar nada. Les contaba el caso yo hace como 2 o 3 semanas de una compañera de trabajo, ya que me contaba que la peor vergüenza que pasó fue cuando estaba con su amigo conversando al ladito fuera de la casa, en una pequeña placita. Y la mamá le dijo, ya, pero hasta las 11 de la noche, nada más. Y ahí en un grupo grande, como 10 amigos, entre hombres y mujeres. Y de repente aparece la mamita, eran las 11 y cuarto. Sin darse cuenta, se había pasado. Y aparece la mamá en la puerta. Uy, los chiquillos. Uy, salió tu mamá. Chuta, ya voy al tiro, mamita. Ya, pues, se despidieron los chiquillos. Los amigos quedaron ahí. Y ya, pues, llega a la casa, a la puerta, y la mamá le dice, ¿A qué hora es? No, son las 11 y cuarto. Ya. ¿Y a qué hora te dije que te entraras? A las 11. Ya, entra nomás. Entra. Ay, mamá, pero no me voy a pegar, que están mi amigo ahí. No, sí, entra nomás. Dice que di un paso dentro de la casa y le llega el cachuchazo por ahí. ¿En cuándo cayó? Mezcla de oreja, cachete, cabeza por ahí. Sonó, dice. Y no me dolió, dice, el cachuchazo. Me dolió que mis amigos se mataran de la risa. De que me hayan aforrado, eso me dolió. Eso es, pues, ¿ves? La buena esta. La primera vez que caí en las manos de en las mentiras de una mujer fue cuando mi mamá me decía, ven, entra, que no te va a pasar nada. ¿A quién no le pasó? Ya, amigos, vamos a seguir con estas selecciones de tangos. Seguiremos con Íntimas con Roberto Goyeneche. Luego viene Tiempos Viejos con Charlo. El tercer tango es El Choclo con Juan D'Arienzo. Luego viene Lunes con Alfredo de Ángelis. Y el quinto, El Bar Soñador con Miguel Caló.

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Bien, amigos, son las 14 horas con 3 minutos. Vamos a ir a la última selección, pero antes quiero leerle esto que dice por acá. Me encuentro ingenioso también, ¿eh? Dicen por ahí que enamorarse duele mucho. Yo creo que estoy enamorado porque me duele la espalda, la rodilla, los brazos, la cabeza. Otros me dicen que la edad, pero yo sigo pensando que es amor. Oigan, ya uno le empieza, pasado los, ya llegando a los 50 le empiezan a doler hasta la pestaña. No, ya los que tenemos 70 y un poquito más, chuta, cuesta levantarse. Claro. Se lo leo de nuevo, está ingenioso, ¿ves? ¿Quiénes son los ociosos que inventan esto? Dicen por ahí que enamorarse duele mucho. Yo creo que estoy enamorado porque me duele la espalda, la rodilla, los brazos, la cabeza. Otros me dicen que es la edad, pero yo sigo pensando que es amor. Mejor así, más positivo, pensamiento positivo. Ya vamos a la última selección. El primer tango es María con Julio Sosa. Luego viene Hasta Siempre Amor con Jorge Valdés. El tercer tango es Dos Fracasos con Miguel Caló. El cuarto tema es un hermoso tango, Cuatro Líneas para el Cielo, con Alfredo de Angelis, su cantante Carlos Dante. Y el último tema es Amor y Vals, con Rodolfo Biaggi.

Ah, si pudiera verme. Solo aquí en la gris penumbra de mi pieza, de este cuarto nuestro que parece tan grande desde que faltas tú. Sabe Dios por qué sendero de infortunio pasearás tu tristeza, y yo solo, con tu adiós golpeándome el alma, mientras la madrugada febril de mi desesperanza me trae el eco alucinado de tu paso pequeño que te aleja, y la música triste de tus palabras que se van adelgazando hasta el silencio. ¿Acaso te llamaran solamente María? No sé si eras el eco de una vieja canción, pero hace mucho, mucho fuiste hondamente mía. Sobre un paisaje triste desmayado de amor, un otoño te trajo mojando de agonía tu sombrerito pobre y el tapado marrón. Si eras como la calle de la melancolía que llovía, llovía sobre tu corazón. María, en la sombra de mi pieza es tu paso el que regresa. María, y es tu voz pequeña y triste, la del día que dijiste, ya no hay nada entre los dos. María, la más mía, la lejana, si volviera otra mañana, por las calles del adiós, tus ojos eran puertos que guardaban ausentes, horizontes de sombras y un pasado de sol, pero tus manos buenas regresaron presentes para curar mi fiebre desteñida de amor. Un otoño te fuiste, tu nombre era María, y nunca supe nada de tu rumbo infeliz. Si eras como la calle de la melancolía que llovía, llovía sobre la tarde gris. María, en la sombra de mi pieza es tu paso el que regresa.

Y bien, estimados amigos, así hemos llegado a la hora de los tropicales, ¿ya? Esta música que nos alegra el corazón y nos hace, aunque sea, mover la patita, Ivo. Si quiere bailar, igual lo puede hacer en la casa, ¿eh? Aunque sea solo o sola. Así que vamos a escuchar unos temitas para ir entrando en calor.

Bien, queridos amigos, nos van quedando 10 minutitos de nuestro programa y paso a despedirme de ustedes agradeciendo su sintonía, ¿ya? Su buena onda, sus buenas expresiones de afecto hacia nosotros, hacia el programa. Y bueno, gracias por la sintonía, que tengan una bonita semana, ¿eh? Nos estaremos hablando, escuchando la próxima semana. Ya vamos a estar en octubre, ¿eh? Así que ahí nos estamos hablando, si Dios así lo permite. Gracias por todo.

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¿Sos clase trabajadora o clase media? Pregunto, si mañana dejás de trabajar, ¿podés seguir viviendo de la misma manera? Si la respuesta es no, sos clase trabajadora. No importa si ganás bien, si tenés un título universitario o si trabajás en una multinacional. Si dependés de un sueldo, vendés tu tiempo y eso te ubica en la estructura. Entonces, ¿por qué tanta gente trabajadora prefiere decir soy clase media? Porque clase media es una identidad aspiracional. Casa propia, auto, vacaciones. Después de la Segunda Guerra Mundial, el sistema necesitaba estabilidad. No quería obreros organizados, no quería conflicto social, quería consumo. Entonces, el mensaje fue, no sos un trabajador, un obrero, sos clase media. Y esto cambió todo, porque clase media no define tu posición económica real, define cómo te percibís. Te hace pensar en movilidad individual y no en la estructura real. Pero la pregunta sigue siendo la misma. ¿Dependés de tu salario o de tu patrimonio? Un gerente sin acciones es un trabajador. La diferencia está en quién posee el capital. Cuando hay crisis, inflación o despidos, la identidad aspiracional cae y la estructura aparece. Es tu vulnerabilidad frente al capital. No importa cómo te autopercibas. Esta no es una discusión semántica. Es entender qué lugar ocupas en la estructura. La falta de conciencia de clase es una herramienta política. Porque cuando no sabes qué lugar ocupas, tampoco sabes qué intereses defendés.

0: En Radio Primero de Mayo te indicamos la hora. Son las 3 y 19 minutos.
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1: En Radio Primero de Mayo te indicamos la hora. Son las 3:32.

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0: Presión estatal contra los pueblos originarios y los sectores populares evidencia como el sistema silencia y persigue a quienes luchan por justicia y autonomía. Hechos como la desaparición de Julia Chunil y la existencia de presos políticos mapuche son parte de una problemática estructural donde el gran capital y sus intereses chocan con las demandas de los oprimidos. Esta lucha.
1: Bueno, nosotros como defensa sabemos que a Javier Troncoso Chunil le cambien la medida cautelar no va a ser algo fácil. Evidentemente, con el gran despliegue comunicacional que ha realizado la Fiscalía respecto de este caso, que no se encuentra firmado en evidencia ni en sustentos importantes, el cambio de la medida cautelar de Javier significaría que la causa respecto de Julia caería completamente, que los antecedentes atribuidos a los hijos caerían completamente, como ya lo han hecho respecto de dos de ellos. Igualmente nos encontramos tranquilos, porque hoy día la Fiscalía no expuso absolutamente nada respecto ni de nuevos avances en la investigación, respecto de algún tipo de prueba que vinculara a algunos de mis representados. Ciertamente lo que nosotros hemos hecho hoy día es un trabajo serio, donde hemos desmembrado cada una de las evidencias, hemos dado cuenta de cuáles son las inconsistencias que existen en las mismas pruebas de la Fiscalía y que esperamos que este trabajo tenga así un sustento, que la Corte de Apelaciones de Valdivia nos escuche en nuestra apelación para que una persona que es inocente y respecto de la cual no hay antecedentes serios de participación, cambie su medida cautelar, porque también sabemos que la Fiscalía acá no ha probado que Javier Troncoso Chunil pudiera afectar de alguna manera la investigación que sigue adelante en estos 5 meses que ha conseguido la Fiscalía que se amplíe la investigación. Por esa razón, entonces, nosotros presentaremos un recurso de apelación y en virtud de los antecedentes que hoy día hemos expuesto en la audiencia, que son rigurosos, donde hemos establecido fechas, donde hemos establecido cuáles son los informes periciales y cómo se contradicen, en virtud de aquello, esperamos entonces que la Corte de Apelaciones acoja y que no se siga afectando la libertad de una persona, no se siga vulnerando el principio de inocencia y el debido proceso que recae a favor de nuestro representante. Nosotros hicimos un análisis sistemático de los antecedentes que servirían para justificar la existencia de los delitos por los más graves por los cuales se encuentra acusado mi representado. Nosotros creemos que no existió ningún robo con violencia, como lo afirma el Ministerio Público, y para eso trajimos adelante antecedentes que son documentos, como también testimonios que están en la carpeta de investigación, y también desmembramos todos estos antecedentes que el Ministerio Público ha expuesto a nivel nacional de supuestos indicios de amenazas que habrían existido a través de unos supuestos feligreses en ciertas iglesias. Ciertamente, el desmembrar estos antecedentes da cuenta de que no existe ninguna persona en ninguna iglesia que haya dicho que Julia Chunil había dicho que estaba siendo amenazada por su hijo Javier. Esto lo digo de manera seria, porque tampoco hubo una respuesta de parte de Fiscalía, ni tampoco el juez fundamentó de que efectivamente nosotros hemos establecido, porque lo dice la carpeta, aquí no hay un análisis subjetivo, sino que es un análisis objetivo de los antecedentes, y en la carpeta de investigación no hay ninguna persona que afirme haber escuchado a Julia decir que ella estaba amenazada por su hijo Javier. Aún así, y aún si esto existiera, lo que no es así, tampoco es un indicio respecto de ningún homicidio, respecto de ningún parricidio. Respecto de aquello, solo subsiste una declaración de un coimputado que no fue ratificada cuando asistió con su abogado a declarar, ya en una oportunidad, cuando guardó silencio. La Fiscalía hoy día no ha traído ningún tipo de antecedente nuevo y eso nos mantiene tranquilos, porque sabemos que no hay antecedentes de participación y esperamos entonces insistir para que esta medida cautelar cambie.
0: Hechos como la desaparición de Julia Chunil y la existencia de presos políticos mapuche son parte de una problemática estructural donde el gran capital y sus intereses chocan con las demandas de los oprimidos. Esta lucha no es aislada ni reciente, sino parte de un conflicto histórico que queda inconcluso.
2: En Radio Primero de Mayo te indicamos la hora. Son las 3 y 52 minutos.
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El tema que escribió un poeta magnífico de Valparaíso, Víctor Sangüesa. Que se llama Pájaros de Arcilla. Lo siento, Sangüesa, pero vino poca gente.

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2: En Radio Primero de Mayo te indicamos la hora. Son las 4:04.

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2: La vida del hombre en la ciudad es tan agitada que no le permite mirarse hacia adentro. Mientras el hombre del campo, esa introspección, digamos, más profunda porque tiene más tiempo. Es decir, un trabajo de un hombre que siembra la tierra a un trabajo de un obrero en la ciudad que cumple un turno y después de ese turno va a otras labores. No tiene el mismo ritmo de vida, no es similar. Entonces, el tiempo para mirarse a sí mismo es mayor, el del campesino. Por lo tanto, los valores de su cultura también son más sólidos.

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Voy a decirle al gobierno, al sistema en general, que soy el vocero de Mucuycuy y no importa ya las consecuencias de esta forma tan característica.

0: nosotros aquí todos reunidos. Porque así como dijo mi compañero Martín acá, nosotros estamos de duelo. Porque sufrimos la caída de un compañero. Y estos gigantes, estas malditas empresas que nos dividen a todos, se han rayado nuestras caras por años, güey. De todos los trabajadores. ¿Está bueno eso? Nosotros nos tenemos que juntar, unir. Y así vamos a ser grandes, compañeros. Y se van a acordar de nosotros el día de mañana. Y gracias a toda esta gente que está aquí, logramos grandes cosas. ¡Mira los sindicatos, mierda!
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1: Y hoy en día también nos enteramos que sobre los audios, ¿no?, del Cerimedo, ese, sinceramente, sus ataques, o sea, solitos se están vendiendo con su propia boca, solitos se están cayendo, nadie. Pero cualquier cosa, en vez que Rodrigo Paz trate de arreglar tema del diésel, tema del combustible, tema de elevación de canasta familiar, alguito pasa directamente al hermano Evo Morales. Todo es Evo Morales. Yo no entiendo a dónde quiere llegar ese Rodrigo Paz. Está bien equivocado. Yo siempre digo, un indígena, hermano indígena, lo lleva mejor que ese Rodrigo Paz. Eso es lo que yo digo. Yo me siento bien preocupada, ¿no? El estado a nivel nacional que estamos llevando. Día a día estamos más pobres, más preocupadas las madres. Ya estamos como para salir a las calles porque la canasta familiar se está elevándose. 100 bolivianos ya aparece 10 bolivianos. 10 bolivianos ya es como un boliviano porque ya no nos alcanza nada. La carne, ¿en cuánto está? Una carne blandita, el kilo está ahora 70, 80 bolivianos. Más antes era 35 bolivianos. Ahora, gas, ¿en cuánto está? Ni siquiera hay. Hay que hacer largas filas. Entonces yo quisiera que se preocupen, pues, ¿no?, los diputados que están allí detrás del gobierno Rodrigo Paz, en vez que estén preocupándose en aprehensión del hermano Evo. ¿Qué les hace el hermano Evo a ellos? ¿Qué les hace? El hermano Evo nada más que se preocupa, siempre ha estado preocupado en el estado económico de Bolivia, siempre ha estado, aunque es indígena, pero él siempre lo sabe pensar por su pueblo, por la gente humilde, y siempre, y jamás el presidente Evo ha trabajado así solo, siempre ha pensado en la gente de primera clase, segunda, tercera, en todos en sí él ha pensado, no ha pensado solamente en primera clase. Ese es ser gobierno, ese es gobernar. 14 años él ha hecho gestiones, lo que nadie, ningún gobierno lo ha hecho. El Evo Morales Ayma lo ha hecho su gestión, pero bien, por eso yo digo siempre, yo me siento de todo corazón, evista de corazón y orgullosa por ser evista, porque en esos 14 años de gestión lo ha hecho él. Maravillas, cosas que nosotros nunca lo hemos visto. Por esa razón siempre vamos a estar en la lucha, vamos a estar como el pueblo.
2: En Radio Primero de Mayo te indicamos la hora. Son las 4:47 minutos.

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1: En Radio Primero de Mayo te indicamos la hora. Son las 5:02.

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6: Sean todos bienvenidos a este capítulo especial por la memoria del Noticiero Nacional de Radio Juan Gómez Millas, Vista Panorámica. Compartimos con ustedes una transmisión desde la radio abierta realizada en el campus Juan Gómez Millas. Este evento coincide con la inauguración de la Plaza de la Memoria del campus Juan Gómez Millas de la Universidad de Chile en la comuna de Ñuñoa, un lugar que hoy día comienza a tener una historia propia. Estaremos ofreciendo un análisis de la coyuntura actual respecto a la memoria, revisando las medidas que ha tomado el gobierno de José Antonio Kast que hoy afectan al ejercicio de recordar el pasado. También recordaremos al periodismo valiente ejercido durante la dictadura. Conversaremos además con la historiadora Pamela Fernández, quien hizo el trabajo de archivo para encontrar los nombres de quienes hoy son recordados en este memorial que estamos inaugurando. Y también conversaremos con Alan Brusgana, hijo de Alan Brus Catalán, estudiante detenido desaparecido en 1975. Así, desde el campus Juan Gómez Millas, a través de Radio JGM, damos inicio a un nuevo capítulo de Vista Panorámica, enlazando voces y conectando territorios. En este primer bloque de la transmisión, los dejamos con la conducción de Martina González y Rafael González.
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8: Seguimos en este especial de Memoria en Vista Panorámica.
9: El campo Juan Gómez Millas tiene su propia historia con la dictadura y las violaciones a los derechos humanos, lamentablemente. El campus tiene 74 detenidos y detenidas desaparecidas. Entre ellos hay estudiantes, funcionarios y académicos.
8: El 14 de septiembre de 2017 se instaló la primera placa conmemorativa del campus, la cual incluía 59 nombres. Si bien la placa marcó un hito en la trayectoria de la memoria del campus, no estaban todos los nombres de las víctimas de la dictadura de este espacio universitario.
9: En un trabajo colaborativo entre estudiantes, funcionarios y académicos, se continuó la búsqueda por los nombres faltantes, además de exigir un nuevo memorial para el campus.
8: Y así fue como se inició en 2023 la campaña Un Memorial para JGM, desde la Secretaría FECH de Memoria y Derechos Humanos. Memorial que estuvo en construcción hasta este año y el cual estamos a puertas de inaugurar.
9: Hoy tenemos a una historiadora que ha estado fuertemente involucrada con la memoria en el campus. Se encuentra con nosotros Pamela Fernández, quien fue investigadora de la Cátedra de Derechos Humanos de la Vicerrectoría de Extensión y Comunicación de la Universidad de Chile y quien también fue la que recogió el archivo de los nombres faltantes en la placa, además de movilizarse por la campaña por el nuevo memorial.
8: Bienvenida, Pamela, ¿cómo estás?
10: Hola, bienvenido. Gracias. La verdad es que un poco emocionado hoy día. Como que estoy como con muchas emociones dando vuelta.
8: Me imagino, septiembre es un mes muy educativo para todos los chilenos. Y bueno, queremos partir esta entrevista preguntándote, que averiguar un poco sobre este gran trabajo de archivo y de búsqueda de nombres que has llevado desde 2017, hace un largo tiempo ya, casi 10 años. Bueno, esta búsqueda por los nombres no solo corresponden a los de este campus, sino que también al de la universidad completa, que hasta el momento sabemos que suman 125 personas detenidas desaparecidas y ejecutadas políticas, quisiéramos saber cómo ha sido levantar este gran trabajo, tanto a nivel práctico como lo que ha significado para ti como historiadora.
10: Sí, bueno, hacer una corrección pequeña. La placa que se puso el 2017 en realidad es del 2003. Originalmente se puso el 2003 y cuando comenzó el trabajo del proyecto Bicentenario, la placa se retiró. Y el año 2017, cuando yo entré a la universidad, a la licenciatura, yo sabía que existía una placa y no estaba. Entonces, junto con varios compañeros de la época, comenzamos a pedir que se instalara nuevamente la placa. Y bajo ese contexto se instala en septiembre del 2017 nuevamente la placa, esta vez en la Plaza Central. Y claro, y ahí cuando yo vi la placa por primera vez, noté que faltaban nombres que yo conocía. Por ejemplo, el nombre de Sergio Reyes Navarrete, que es alguien que yo conozco de cerca su historia, y no estaba en esta placa y yo sabía que había sido estudiante de filosofía. Entonces, en ese momento se comenzó a una búsqueda que, claro, me acogieron varias profesoras, funcionarias incluso, en mi insistencia por encontrar los nombres que faltaban. Y dio la casualidad que ese año también, y el año 2018 y de ahí en adelante, se empezaron a entregar las titulaciones póstumas por parte de la Cátedra de Derechos Humanos. Y entonces ahí había un trabajo mucho más fácil, que era juntar las titulaciones póstumas con los nombres que estaban en la placa y empezar a hacer ese cruce de información. Y claro, ahí empezó a ocurrir que había nombres que yo tenía que no tenían titulación póstuma, entonces había que empezar a mirar por qué no había titulación póstuma, y en algunos casos incluso ocurrió que se les entregó titulación póstuma posteriormente, como por ejemplo el caso de Luis Maguida, que fue levantado por el colectivo Bugambilia el año 2023. Y así entonces se fue como articulando, por así decirlo, durante muchos, muchos, muchos años, un trabajo colectivo que es como tanto mío como en mi porfía por encontrar estos nombres, pero también por parte de la Cátedra de Derechos Humanos en la entrega de las titulaciones póstumas y también de profesoras y funcionarias que en ese momento también se unieron a esta insistencia por construir un lugar con todos los nombres. Y que, ojo, esto no se cierra aquí porque probablemente vamos a seguir encontrando nombres de aquí en adelante. Pero claro, como que un poco ha sido eso. Y claro, yo partí siendo estudiante y ahora soy estudiante del doctorado. Entonces también esta ha sido como mi activismo político, pero también mi práctica profesional desde que inicié. Como empezar a adentrarme en esta búsqueda y en esta labor como historiadora.
9: Perfecto. Pamela, sabemos que en dictadura la mayoría de las desapariciones forzadas tuvieron como víctimas a jóvenes menores de 30 años. Vemos cómo existió una persecución a la juventud de la época. Y en ese sentido, ¿qué crees que caracteriza los nombres que están incluidos en esta placa? ¿Por qué se les perseguía?
10: Bueno, yo hice hace un tiempo una estadística de los estudiantes de Juan Gómez Milla que pueden revisar en la página Encuentra por la Memoria de el otro memorial, que es el Jardín Encuentra Permanente por la Memoria de Eulario C. Ahí hay unas estadísticas que yo armé en su momento que dan cuenta de varias cosas. Lo primero, que el promedio de edad es aproximadamente de 22 años. De hecho, la persona más grande detenida desaparecida es Gilberto Veloso, que es un estudiante de asistente social que tenía más o menos 37 años en los 80, pero él de hecho ya no estaba estudiando en el momento en que lo asesina. Y una característica que tenían es que más del 50% pertenece al movimiento de izquierda revolucionaria. El otro porcentaje pertenece al Partido Comunista y un porcentaje menor al Partido Socialista. Y hay un par de casos sin militancia, pero en su mayoría son jóvenes militantes del MIR. Es una característica al menos de este campus, pero yo creo que también de la Universidad de Chile en general. Entonces, claro, hay una cuestión con la juventud revolucionaria, en realidad. Hay un ímpetu por hacer desaparecer y por romper un proyecto político que era el proyecto político que estos jóvenes levantaban. Entonces, sí, yo creo que por ahí va. Y bueno, también en su mayoría son hombres. Hay muchas mujeres, pero son más o menos 19 a 21 mujeres de 71. Entonces, más de la mitad son hombres.
8: Claro. Bueno, afortunadamente gracias a la democracia, hoy tenemos muchos jóvenes que afortunadamente hoy pueden estudiar libremente y militar activamente sin esto, el temor a la represión y al asesinato, que sin duda hoy en el gobierno hay muchas personas que lo avalan o lo avalaron en su vida y que hoy están sentados, bueno, en la moneda, en el fondo. Y bueno, pasando a otro plano, Pamela, han estado entregando títulos póstumos a las familias de las y los detenidos desaparecidos, ejecutados y ejecutadas políticas. Y bueno, nos imaginamos que se han encontrado con varios casos, entre ellos que quizás ya no hay familiares que puedan recibir estos títulos, considerando que han pasado 5 décadas desde sus desapariciones y desde que se comenzó a hacer ese trabajo de memoria. Queríamos preguntarte cuáles son tus reflexiones al respecto sobre esta manera de construir memoria cuando estas personas ya no están o, bueno, ocurren estas situaciones.
10: Sí, yo creo que esos son los casos más complejos. Creo que cuando uno... Yo, en lo particular, mis temas de investigación como historiadora son... historias de vida de mujeres detenidas desaparecidas, del MIR específicamente. Entonces, en mi experiencia, a medida que he ido, bueno, y escribí este libro para la Cátedra de Derechos Humanos, y claro, ahí hay una diferencia importante cuando hay familia y cuando no. Cuando hay familia, uno puede acceder a partes de la vida de estas personas mucho más amplia. Uno puede conocer qué música les gustaba, qué flores les gustaban, qué cosas hacían en la universidad diariamente, por qué calles habitaban, cuáles eran sus amigos, cómo se enamoraron de su pareja. Esas cosas de la vida cotidiana que también hacen y permiten que dejemos de verlos de una vez por todas solo como víctimas de la dictadura y podamos verlos como jóvenes o madres o militantes, etc. Claro, eso no ocurre cuando no hay familia o cuando hay muy poquitos archivos. Pero también hay otras maneras de acercarse a esas partes y evitar caer en la victimización y en solo la imagen del detenido desaparecido. Sobre todo accediendo, por ejemplo, a hacer una buena reflexión en torno a una imagen que tengamos. Y voy a dar el caso de Ruth Escobar Salinas, que es una estudiante de historia que solo hay una fotografía de ella sentada en una escalera y durante mucho tiempo yo solo tuve esa fotografía y un archivo de la universidad donde se decía que sus padres habían fallecido cuando ella era joven y que era de Talcahuano. No tenía más información que eso. Y con eso empecé a construir un perfil biográfico que me permitió entender, por ejemplo, que Ruth había bailado danza, que venía desde Talcahuano a estudiar a Santiago y por lo tanto se quedaba en los hogares universitarios, y a empezar a tirar hilos que en ese momento parecían bien imposibles de encontrar. Entonces sí, es difícil, pero yo creo que siempre, siempre la porfía y la insistencia tiene que ser en encontrar los lugares en los que podamos humanizarlos y podamos volverlos al presente y podamos simbólicamente volverlos a la vida y tenerlos en nuestro diario vivir dentro de la universidad.
9: Bueno, también sabemos que las y los detenidos desaparecidos del campus no son solo estudiantes y académicos, sino que también hay funcionarios y que están entre estos nombres. Y al momento no existe un catastro oficial que dé cuenta de quiénes son estas personas que fueron parte fundamental de nuestra comunidad universitaria. Por eso tu trabajo haciendo estos catastros es fundamental para poder seguir buscando la verdad y la justicia. Te agradecemos mucho por tu trabajo y también por habernos dado esta entrevista, Pamela. Así que te despedimos con esto. Muchísimas gracias.
10: Gracias, gracias a ustedes.
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12: 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Justicia para Francisca Sandoval.
13: ¡Presente! ¡Y siempre! ¡Y siempre!
14: ¡Justicia!
8: Y continuamos con nuestro especial de la memoria, pero no sin antes mencionar a las grandes radios que nos retransmiten, y les mandamos un fraterno saludo.
9: A la radio Lafkenche desde San Antonio los domingos a las 11 horas, a la radio Aini desde Arica y a la radio Los Placeres los viernes a las 14 horas en el dial 87.7 FM de Valparaíso.
8: A la radio Rebún desde Valdivia, a la radio San Miguel en su señal online www.radiosanmiguel.cl los jueves a las 7 de la tarde, y a la radio Sueña en el 107.0 FM de Yayay en el Valle de Aconcagua.
9: Seguimos haciendo memoria aquí en Vista Panorámica, porque somos los medios de comunicación los que nos encargamos de poder informar y proponer reflexiones a las audiencias. Nuestro trabajo central para que la información de lo que pasa con nuestro Estado y las personas que lo habitamos sea democratizada. En este sentido, es fundamental para considerar un Estado democrático que exista libertad de expresión. Sin embargo, ya hemos visto, tanto en el pasado como hace pocos días atrás, con la censura a Radio Uchile en el Foro de Madrid, que este es un derecho que se va disputando día a día.
8: Efectivamente, Marti, y más complejo fue el contexto de persecución que trajo la dictadura. Para ahondar sobre cómo fue hacer el ejercicio periodístico en este contexto complejo y peligroso, Sofía Delgado y Sofía Varela, reporteras de Radio JGM, nos traen una nota al respecto. ¿Cómo están?
14: Bien, gracias.
15: El 11 de septiembre de 1973, el bando número 1 estableció la facultad de autorizar o rechazar la creación de nuevos medios de comunicación. El organismo examinador se llamaba División de Comunicación Social, o DINACOS, y este tenía como propósito de intervenir contenidos de prensa, dando así una pauta de lo que se podía o no informar. Se les ordenó a los medios relacionados a la Unidad Popular suspender sus actividades informativas. Los clausuraron, confiscaron sus bienes, detuvieron y exiliaron a sus funcionarios. En pocos meses, de las 11 radioemisoras que existían en Santiago antes del golpe de Estado, quedaron solamente 4, de los 11 medios que existían. Y de las radioemisoras, 5 fueron bombardeadas y luego expropiadas. Entonces, ¿cómo se hacía periodismo en dictadura? Durante el régimen, solo podían circular los diarios oficiales, obviamente afines a la dictadura. Sin embargo, entre medio de la clandestinidad, comenzaron a surgir voces de resistencia que en este mes de la memoria resuenan más que nunca. Las revistas ATSI, Hoy y Análisis fueron ejemplos de valentía. Bajo el alero de la Vicaría de la Solidaridad y del Cardenal Raúl Sigma Enríquez, encontraron la forma de informar sobre las violaciones de derechos humanos que existían, sobre la represión y la violencia del régimen y de simpatizar con las víctimas de este. De esta manera lograron comunicar una realidad que los medios oficiales censuraban. A continuación escucharemos una cuña de la periodista Juanita Rojas, quien fue entre los años 1985 y 1992, editora nacional de la revista Análisis.
16: No hay nada importante en la vida que no sea difícil. No hay ninguna cosa que valga la pena que no sea muy difícil. Hacer periodismo en dictadura obviamente era demasiado importante para todos los que creemos en el periodismo. Y por lo mismo fue difícil.
15: La respuesta de la dictadura fue una censura rotunda, acompañada de clausura, persecución, detención y hasta la muerte. A pesar del desalentador escenario, para estos diarios la censura no fue un freno, sino que fue un obstáculo que debían sortear con astucia. Asimismo, el periodista Fernando Paulsen explicó que en la revista Análisis enfrentaban esta censura con creatividad. Por ejemplo, las imágenes censuradas las publicaban en blanco, insertándoles un texto encima que decían, en un caso, esta es la foto de un soldado pegándole a un niño con la culata de su rifle.
16: María Eugenia Camus, quien trabajó en la misma revista como editora general, nos compartió su experiencia como periodista del medio, específicamente de cómo fue cubrir el brutal caso de Gollados.
15: Ella se dedicaba a investigar las vulneraciones de derechos humanos. Recordó que en dictadura tenían que acceder a las carpetas de la Vicaría de la Solidaridad para obtener información. ¿Por qué? Porque los periodistas de los medios opositores no tenían acceso a ninguna fuente oficial. Los sumarios eran secretos. Ni carabineros ni investigaciones entregaban información. Por lo tanto, no les quedaba más opción que acudir a trabajar con los abogados que presentaban las querellas.
16: Y estos abogados eran cruciales para confirmar la investigación que llevaba la revista y para darle credibilidad a esta misma. Ellos proporcionaban copias y fotos de las transcripciones oficiales de los juicios. Y de esta forma, en especial con las fotos, recuerda Camus, lo ocupaban como prueba para confirmar que lo que ellos decían no era una locura, no era un tipo de exageración ni era que tuviesen demasiada imaginación, sino que era la realidad. Actualmente, aún nos enfrentamos a grupos negacionistas que desestiman todos estos casos, a pesar del esfuerzo que se ha hecho desde el momento 1 hasta la actualidad para reconstruir la memoria de todo lo que ocurrió esos años. Disculpa. Pero, en general, existe un consenso de que esto ocurrió, de que los crímenes que ahora conocemos fueron verdaderos. En ese momento, los periodistas se enfrentaban a un consenso distinto. La realidad la transmitían los medios oficiales, por lo cual lo que conocían los ciudadanos era distinto a lo que ahora sabemos que realmente pasó.
17: La pauta oficial hablaba de un país tranquilo, donde los fusilamientos se veían meramente a intentos de fuga. La televisión no mostraba a las familias afuera del Estadio Nacional buscando a sus detenidos. Mostraba caricaturas y telenovelas. Ante esta realidad distorsionada, los medios opositores respondían con la verdad, convirtiéndose en verdaderos símbolos de resistencia.
18: Cuando uno tiene una convicción de lo que es ser periodista, que en mi caso es siempre estar al lado de la verdad y contarla a los demás, siempre tener un compromiso con una causa que vaya más allá de mi propio ego, sino que sea efectivamente una profesión que le sirve a la sociedad, que sirve a la democracia. Eso no sé cómo se hace.
16: Con la vuelta a la democracia, esta importante pluralidad de medios que tuvimos en esos años comenzó a desestabilizarse. Con el cierre de importantes diarios y revistas tales como APSI, Fortín, Mapocho,

0: ofrecidas para el ejercicio de informar, como lo es el proyecto Ley Mordaza 2.0, que dificultaría la investigación periodística que solo busca denunciar hechos y exponer la verdad.
1: El domingo 6 de septiembre, mientras se realizaba la tradicional romería, el director del canal Señal 3, La Victoria, el Benjamín Lillo, fue detenido mientras cubría la jornada. Al momento de cubrir otra detención, Carabineros lo acusó de estar obstruyendo este procedimiento, por lo cual lo agarraron por la espalda y le propinaron patadas. El periodista en todo momento se identificó con su chaleco y con su credencial de prensa y pidió que se le permitiese continuar con su labor. Pero aún así fue detenido con exceso de violencia y pasó 9 horas en una comisaría de Conchalí.
0: Teniendo en cuenta nuestra realidad actual y la dominancia de los consorcios periodísticos aún existentes, con pautas totalmente homogéneas, es importante que nos preguntemos si una democracia sin pluralidad de medios es una democracia débil, ¿qué tan fuerte es la nuestra? A propósito de esto, el pasado jueves a la periodista Fernanda Aravena de la Radio Universidad de Chile se le prohibió el ingreso al Foro Madrid, aún contando con toda la acreditación correspondiente. El que se le negara el acceso a un medio, a un evento público, tiene una justificación válida, recuerda al escenario que los periodistas de oposición vivían en dictadura, tal como recordó la periodista Juanita Rojas.
2: Hacer periodismo era un tema, y las dificultades que teníamos aquellos que no estábamos de acuerdo con la dictadura era que no teníamos acceso a las fuentes. De partida, las fuentes oficiales estaban cerradas. Hoy, cuando pensamos que la semana pasada no dejaron entrar a un periodista de la Radio Universidad de Chile a reportear un evento que se supone que era público y que el gobierno de Chile había avalado, nosotros pensamos que nunca tuvimos acceso a ningún recinto público.
3: Muchas gracias Sofía Delgado y Sofía Varela por este ejercicio de memoria que nos traen y muy esclarecedor para saber lo que estamos viviendo hoy en día. Continuamos con este especial de memoria a 53 años del golpe de Estado aquí en Radio JGM.
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6: Seguimos en la transmisión en el especial de memoria del noticiero Vista Panorámica desde la Plaza de la Memoria del campus Juan Gómez Millas.
3: Así es, Marti, y no olvidemos saludar a los medios digitales que nos retransmiten, como Radio Nehuen de Peñalolén, donde salimos los lunes a las 12 horas, a la Radio Currup de viernes a las 15 horas a través de Radio Currup. .cl.
6: También a Radio 7 de Puente Alto por sus redes sociales, a tomaterrojo.cl por sus redes sociales y a Radio Voces de la Araucaria que nos retransmiten desde la Casona de las Comunicaciones de Anamí.
3: Y continuamos con este especial de la memoria y ahora nos acompaña Rafaela Costillo, reportera de la Radio JGM, que estuvo en la conmemoración del Día Internacional de las Víctimas de Desaparición Forzada que realizó el Memorial de Paine el pasado 30 de agosto.
6: Bienvenida, Rafa. Cuéntanos cómo te fue en Paine.
7: Hola, Rafa, Marti. Como parte del equipo de Radio JGM, nuestra compañera Vanessa y yo estuvimos presentes en la conmemoración de este día realizada en el Memorial Paine junto a la agrupación de familiares de detenidos desaparecidos.
3: ¿Podrías contar un poco más sobre este memorial, Rafa?
7: Claro, el Memorial Paine es un espacio donde se recuerda a 70 detenidos desaparecidos y ejecutados políticos en esta comuna durante la dictadura entre 1973 y 1990. Hablamos de este sitio de memoria en específico porque Paine fue la comuna con mayor cantidad de víctimas en relación con su número de habitantes. No podemos olvidar también que la familia del actual presidente de la República estuvo implicada en esto. Y aquí cito al Memorial Paine. ¿Qué confianza puede ofrecer un presidente negacionista que deja entreabierta la puerta del indulto a quienes violaron los derechos humanos, los mismos que orquestaron la desaparición de nuestros 70? ¿Qué confianza puede inspirar un presidente formado en las sombras de la lógica de su padre, Mijael Kast, o su hermano, Christian Kast, quien proveyó insumos a los efectivos que torturaron, mataron e hicieron desaparecer a nuestros 70?
6: Rafa, ¿y qué otros temas se conversaron en la conmemoración?

0: Bueno, también se habló de democracia en el presente y cómo últimamente esta parece estar poniéndose en riesgo, reflexionando específicamente sobre el impacto que podría tener una eventual aprobación de la Ley de Seguridad Nacional. Hablando sobre esta reforma constitucional de seguridad, no podemos dejar pasar el punto más polémico y del que más se ha hablado, que se trata del estado de excepción, que le da la libertad al presidente Kast de poder restringir o suspender la libertad personal y de locomoción, el derecho a reunión, requisar bienes e incluso interceptar y llevar registro de las comunicaciones de las personas. Además que, en caso de que se pidiera una prórroga, esta podría llegar a los 240 días y no se especifica si se podría extender aún más este plazo si las condiciones iniciales persisten. Bueno, desde Radio JGM, en el Memorial de Paine, en esta ocasión quisimos captar algunas de las reflexiones de los asistentes sobre esta reforma. Veamos.
1: Horroroso, porque en la mente de estas personas que idearon esta reforma constitucional, yo creo que tienen tus sueños en tu mente, allanamientos masivos en villas, poblaciones, en la madrugada sacando a todas las personas que son distintas, llevándolas a las canchas, semidesnudos, podrán encontrar algunos delincuentes ahí, pero la inmensa mayoría es gente trabajadora, gente del pueblo. Esta idea que ellos tienen en mente no es que se me ocurra a mí, ellos ya lo hicieron. Yo creo que es un proceso muy grande. Tenemos que hacerle frente y decirle que no, que Chile es un país democrático, no le va a entregar estas facultades, estos poderes tan grandes a una sola persona.
2: Está amenazando la seguridad justamente y las libertades. Un pueblo que sabe lo que ocurre cuando hay abuso, y por lo tanto, creo que transversalmente, políticamente, tenemos que preocuparnos de que eso no ocurra, de que nos entrega un poder en demasía a los presidentes de la República, lo que constituye un peligro para esta sociedad.
3: Pésimo fue. ¿Cómo vamos a darle facultades a un negacionista, a un tipo autoritario, conservador, de familia, de cultura nazi? Este tipo es un cínico, una persona está pensando en cada instante en cómo queda bien él y no piensa en la comunidad. Este proyecto que están lanzando es su máximo anhelo de ser un dictador y de lograrse aprobar este proyecto. Cuídense, chilenos, todos. Viene la dictadura constitucional.
4: Me preocupa mucho, me preocupan las atribuciones que quieren poner en una sola persona, en este caso el presidente, que no tenga un contrapeso del Congreso, se restrinjan libertades individuales. Ellos hablan mucho de la libertad, pero solo una libertad que es más bien económica. Pero la libertad de las personas hoy día se va a ver coaptada y solamente el poder se va a concentrar en el presidente, y eso me preocupa, y me preocupa que la gente no esté tan consciente de esto, porque hablar de la seguridad hoy día es súper popular, hoy día es lo que la gente más quiere, pero ¿bajo qué condición?
5: Rafa, hay una pregunta para contextualizar cómo este gobierno ha estado gestionando la labor en temas de memoria hasta el momento. ¿A qué hechos hay que ponerles atención?
0: Bueno, algunos hechos que deberíamos tener en la mira, por ejemplo, en marzo, cuando Kast recién llegaba al gobierno, desmanteló el plan de búsqueda, desvinculando injustificadamente al equipo profesional del programa de derechos humanos que ejecutaba este plan. También para este 11 de septiembre, a 53 años del golpe militar, el presidente confirmó que no se realizarán actos oficiales ni ninguna conmemoración, demostrando una vez más su silencio cómplice a las violaciones de los derechos humanos cometidas en dictadura. Estamos en un contexto donde también diputados, por ejemplo, republicanos, UDI y libertarios, están presionando para cerrar el Instituto Nacional de Derechos Humanos, y se trata de un presidente que también prometió indultar a los carabineros condenados en el estallido social. Un presidente que prometió indultar a uniformados también de los crímenes de la dictadura. Y el martes 8 de septiembre recién pasado, Libertarios anunció que de hecho va a insistir al gobierno para que acelere la revisión de estas solicitudes de indultos. El diputado Hans Marowski, presidente del Partido Nacional Libertario, afirmó que se encontraban condenados por, entre comillas, servir a su país y que quienes violaron los derechos humanos en dictadura, entre comillas, deberían estar cumpliendo penas en sus casas por humanidad.
6: Rafa, y hablando de estos crímenes de lesa humanidad, hace unos días nuevamente Krasnov estuvo en la palestra. ¿Podrías contarnos un poco más?
0: Bueno, también siguiendo con el tema de los indultos, el ex agente de la DINA, Miguel Krasnov, reivindicó el golpe de Estado del 73 en una carta enviada al senador Iván Flores a propósito de su rechazo a los indultos para condenados por violaciones de derechos humanos. En el escrito, él no muestra ningún arrepentimiento por sus crímenes y es más, en la carta él afirma que no participó de violaciones de derechos humanos y dice tener certeza que tendrá una pronta libertad total y que su voluntad de lucha está intacta. Krasnov está condenado a 1047 años de presidio, que actualmente cumple en Punta Peuco por ser responsable de decenas de torturas, ejecuciones y desapariciones en dictadura. 1400 años para todas las vidas que quitó es una cifra ínfima y aún así soberbiamente pretende bajar su condena a lo mínimo. Pero no es el único, porque según un estudio realizado este año por psicólogas forenses que entrevistó al 84% de Punta Peuco, los caracterizó como personas con frialdad emocional y ausencia completa de culpa por los crímenes premeditados que cometieron.
5: Rafaela, muchas gracias por esta nota y seguimos en este especial de La Memoria en Radio JGM.
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5: Y seguimos con este especial de La Memoria en Radio JGM y como mencionaba anteriormente nuestra compañera Rafaela, desde un inicio Miguel Krasnov fue uno de los nombres que más se escuchó a la hora de hablar, por ejemplo, de los indultos que traía en la retórica de José Antonio Kast. Bueno, juntar se suman también al de Carlos Robledo, quien cumple una pena de 10 años de cárcel por violencia innecesaria con resultado de muerte de Romario Veloz durante el 18 de octubre de 2019, o también del capitán José Paúndez, condenado a 15 años. Por aquella razón, esa fue la consigna de la romería de este domingo 6 de septiembre, la cual fue no a los indultos.
6: Rafa, tú pudiste estar cubriendo la actividad en terreno este año, cuéntanos cómo fue.
5: Bueno, Martina, me apersoné a lo que es el Metro Calicanto, ahí esperé un poco lo que era el gran contingente de la marcha y claro, se pudo ver a diferentes bailes, diferentes expresiones artísticas, por ejemplo, el colectivo carnavalero Chinchín Tirapié, estaban con sus bailarines, calaveras que simbolizan a las personas que hoy ya no están, por la desaparición forzada, por ejemplo, y bueno, la marcha sigue avanzando hacia lo que era el cementerio general. Bueno, pude conversar con distintas personas que asistieron a la marcha y ese primer instante se pudo realizar con normalidad y claro, se veían distintos panfletos, por ejemplo, no a los indultos, a barrer con el fascismo en nuestro país y bueno, la marcha siguió llegando y llegó cerca de las 12 del día a el cementerio general. Ahí están los Diablos Rojos de Víctor Jara, donde también se llevó a cabo un evento, se puso puesta en escena de los Diablos Rojos, entonces bueno, se bailó, habían camisetas blancas, ejemplificando también a los detenidos desaparecidos, y bueno, la marcha siguió avanzando acerca, bueno, al patio 29 del cementerio general de los detenidos desaparecidos, también a la tumba de Salvador Allende, de Víctor Jara, y se estuvieron realizando distintos eventos. Pero bueno, esto no sería noticia porque esto no se quedó aquí y claro, un poco más avanzada la tarde empezaron los conflictos. Bueno, Carabineros ya venía desde momentos antes ya incitando un poco a los anarquistas, bueno, que también vienen preparados con bombas Molotov y se dio este encuentro que, bueno, terminó con varios detenidos. Teníamos la cifra de 23 detenidos en total que publicó la Defensoría Jurídica de la Universidad de Chile, 8 puestas en libertad en el mismo día y 15 con control de detención. Bueno, uno de estos casos, también lo mencionaba Rafaela, fue el del, bueno, nuestra compañera Sofía, perdón, el caso del director de la señal 3 La Victoria, Benjamín Lillo, quien, se le detuvo en un momento que él define como arbitrario. Ahí estuvo presente el abogado Víctor Pino, que se encargó de intervenir en la detención de distintas personas en Conchalí. Escuchamos sus declaraciones respecto a la detención de estas personas.
8: Lamentablemente, este caso no llegó hasta el tribunal donde pudiésemos haber reclamado la ilegalidad y efectivamente haber solicitado al tribunal que denunciara los hechos por falsificación de instrumento público. El director del canal se encontraba realizando su labor de reportero cuando fue arbitrariamente detenido, sin embargo Carabinero manipula los informes imputando delitos graves con la intención de poder resguardar esta detención ilegal.
5: Bueno, pero finalmente nos vamos con una sensación, un poco dulce porque se vio mucha más gente, pude contrastar con lo que me mencionaban y mucha juventud haciéndole frente a este gobierno que viene con una retórica bastante cercana al pinochetismo, Martina.
6: Siempre es positivo que esté la juventud en estos temas. Y con esto, Rafa y yo nos despedimos de esta transmisión especial de Vista Panorámica. Los dejamos invitados a escuchar el próximo bloque con la conducción de Amaya Lete y Gustavo Vergara. ¡Estén muy bien!
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13: Muy buenas a todos, bienvenidos a este segundo bloque de nuestra transmisión en la radio abierta de la Radio JGM. Mi nombre es Gustavo Vergara y estoy junto a mi compañera Amaya. ¿Cómo estás, Amaya?
14: Muy bien, Gustavo. ¿Y tú cómo estás?
13: Súper bien aquí en este día. Un poco caluroso.
14: Sí, un poco caluroso, pero venimos con novedades. Tenemos una entrevista muy especial preparada. Están aquí junto a nosotros Alan Bruce y Mónica Gana. Son familiares de Alan Bruce Catalán, detenido desaparecido el año 1975. Estudiante de ingeniería de la Universidad Católica, mirista.
13: ¿Cómo están?
14: Bienvenidos a este espacio, muchas gracias por acompañarnos hoy. Es un placer tenerlos acá. Y tenemos un par de preguntas. ¿Qué les parece si empezamos por usted, Mónica? Sostener esta lucha por ya 5 décadas requiere de una fuerza inimaginable. Han pasado ya 51 años desde la desaparición de Alan y usted sigue moviéndose y hablando de Alan. Queríamos saber qué es lo que la mueve hoy y si es lo mismo que la movió hace 50 años también para hacer todas las gestiones y buscar.
15: Bueno, hace 50 años uno tenía la esperanza que podía estar, pero ahora ya no. Pero creo que no se puede olvidar, no se puede dejar que la historia no cuente esto. Creo que debemos estar, mientras nos quede vida, denunciando.
13: Por supuesto. Alan, hijo, ¿cómo ha estado?
16: Bien, gracias.
13: Qué bueno. A las generaciones actuales les toca recibir una historia que ustedes no vivieron como tal. La historia de su padre, no es la suya, por supuesto. Y en lugar de eso se encuentran con un presidente y varias autoridades que hasta hoy ponen en duda los hechos y se niegan a continuar la búsqueda de la verdad. Desde su experiencia, ¿cuál cree que es la clave para transmitir este legado a día de hoy y a sus juventudes?
16: El legado es hacer lo que hacemos, que es contar la historia. No podemos dejar que la historia la cuenten los que ganan, entre comillas, sino que la tenemos que contar y contársela a todo el mundo. A nuestros hijos, a mis hijos, a ustedes, que también podrían ser mis hijos. Y ya estar presente, estar contando, estar hablando. Hablar siempre es hablar. Muchas veces es muy raro que la gente te mira, te conocen una historia y tú le dices, pero esta no es solo mi historia, tengo más historia, y quedan locos, así como, oh, no puede ser. Y eso, cuando uno trabaja el boca a boca, al final tiene mucho más impacto, porque la gente se da cuenta que hay otra historia, una historia que no se quiere contar y que peor hoy día, que se quiere negar. El negacionismo es lo más fatal que podemos tener y no podemos aceptarlo.
14: Tenemos algo relacionado a eso, una pregunta que en realidad va para los dos. Ustedes llevan ya toda una vida conviviendo con usted, Alan, con la ausencia de su padre y Mónica también, perder a su marido, y han reconstruido poco a poco, como usted mismo cuenta, hablando de la historia de Alan, hablando de quién era, de cómo era, de qué hacía y en qué creía, por ejemplo. ¿Qué les pasa a ustedes cuando escuchan estos discursos que intentan negar y borrar esta realidad, estas historias?
16: No sé, lo que pasa, o sea, lo más profundo, uno, perdonando, pero que son una mierda, puedo decir, ¿cómo pueden negar lo que ocurre? Pero también, uno, por lo menos yo me crié con eso, o sea, yo tenía tíos, entre comillas, con 2 familiares detenidos desaparecidos que lo negaban hasta el final de los tiempos. Entonces, es aceptar algo o no aceptar, o sea, no se puede negar, porque existió. Y de chico uno también me crié diciendo que era mentira. Mucha gente decía mentira, o sea, y ojalá hubiera sido mentira, pero no es mentira. Y la única forma que tenemos de poner los temas es participando, por ejemplo acá, hablando, contando, haciendo que se pueda divulgar y se pueda escribir en todas partes. Y que la gente entienda que si bien puede estar en contra, no es una cosa de posición, no es una cosa que yo diga, oh, tengo la razón absoluta, pero es verdad. No es un invento y no se puede negar.
14: ¿Y Mónica?
15: Mira, yo pienso lo mismo, pero por razones de, a ver, de dónde uno vive, de lo que ha estudiado, de dónde uno se mueve. Yo fui presidente de una junta de vecinos en Las Condes, soy miembro del COSOC de Las Condes, y bueno, nací ahí y seguiré trabajando y denunciando todo lo que tenga que denunciar, porque de repente la gente me dice, pero ¿cómo usted? Uno también tiene una parte de la historia que debe decirle. No debe aceptar por ningún motivo que la gente diga que eso no es así. Porque te digo, yo esté donde esté, si alguien dice que lo desaparecido no existe, me paro y lo digo. Eso yo jamás he tenido temor, porque hay gente que tiene temor, que se van a quedar sin pega por muchas razones. En este caso, afortunadamente, no he tenido temor de hacerlo. Y creo que por ahí va un poco, y también transmitírselo a nuestros nietos, yo a mis nietos también le transmito, cosa que esta cosa no quede, o sea, no se repita. Y el nombre de Alan no tiene el aire.
14: Eso para mí. Palde.
13: Por supuesto que sí. Bueno, le queríamos dar las gracias, de verdad. O sea, a ambos por asistir, por entregar sus visiones. De verdad, lo apreciamos mucho desde la Radio JG.
14: También queremos contarle a todos nuestros auditores que la historia de Alan fue contada con la colaboración de Alan, de Mónica y más personas muy importantes en su vida, y que estará disponible pronto, en las próximas semanas, una crónica donde pueden aprender mucho más sobre su vida, sobre su legado y también sobre su familia. Así que estén atentos a eso, y muchas gracias también otra vez a Alan y Mónica por siempre colaborar con nosotros y con contar la historia de Alep.
13: Ya. Está muy bien.
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20: Aprovechamos de saludar a las radios Huelquén Cruz en el dial 98.3 FM del Lago Budi, los domingos a las 9 horas, Radio Ondas del Río, señal online, y 107.5 FM desde Cerro Navia, y la radio Espacios en el 107.3 FM, transmitiendo desde Concepción.
14: Además, a Radio Quilcún 91.5 FM desde Quillón, Chiloé. Vista Panorámica está ahí desde lunes a viernes en tres horarios, 8 a.m., 12 p.m. y 21 p.m. También está Radio La Lucha desde Casa Tubilda en el puerto de Valparaíso.
20: Así es, y en este especial de memoria les queremos contar de distintas expresiones que se han realizado y que se está levantando a lo largo de todo nuestro país para conmemorar, para recordar los 53 años que han ocurrido desde el golpe de Estado y que cambió el rumbo de nuestra historia como país.
14: Bueno, como cada 11, las agrupaciones de familiares y amistades de detenidos y detenidas desaparecidas y ejecutados y ejecutadas políticas se tomarán las calles de sus ciudades y pueblos para recordar y exigir verdad y justicia.
20: Entonces, conmemoremos algunas de las instancias que se están celebrando, que se van a celebrar, como por ejemplo en el sitio de memoria La Providencia de Antofagasta, donde realizaron una marcha conmemorativa, la Corporación La Serena, 16 de octubre en Coquimbo, en una velatón por la memoria, y también la Fundación por la Memoria de San Antonio, en su marcha y velatón hacia Tejas Verdes.
14: También al sitio de memoria, ex Regimiento Militar de Puente Alto y organizaciones de memoria quienes levantaron este año la consigna El Olvido No Es Neutral. Está también la Asamblea de Derechos Humanos de Colchagua, de la región de O'Higgins, que hicieron una romería al cementerio municipal, y la Asociación por la Memoria y los Derechos Humanos Colonia Dignidad de la región del Maule en su acto conmemorativo.
20: A la agrupación de expresos políticos de la Araucanía, Enrique Pérez Rubilar, que realizaron una romería. El Centro Cultural Museo y Memoria de Neltume, que realizaron un taller conmemorativo de fotobordeado. Y el sitio de memoria Egaña 60 en Puerto Montt, que hicieron un gran acto conmemorativo donde realizaron una cantata Santa María de Iquique. Y esto por nombrar solo algunas de las inmensas conmemoraciones que se han realizado en todo nuestro país por la memoria.
14: Les contamos también que el 14 de septiembre la agrupación de familiares de detenidos desaparecidos y ejecutados políticos de Talca nos invitan a una actividad gratuita, la obra teatral Abajo el telón, de la compañía Gualimay.
20: La narración cuenta la historia de Seve y Rado, personajes que alguna vez vivieron días gloriosos como actores de teatro, pero que ahora se encuentran encerrados en una prisión mental, por lo que iniciarán un viaje de introspección y análisis del Chile actual para lograr salir de aquel siglo.
14: Bueno, la historia pretende recordar el legado del escritor chileno Óscar Castro, que fundó Teatro Aleph en 1973 y que tras el estreno de su obra Y al principio existía la vida, la cual hacía críticas al incipiente periodo dictatorial, fue detenido y torturado. 2 años después fue liberado y se exilió en Francia.
20: Así que ya sabes, si está en Talca puede ir a ver esta obra gratuita el 14 de septiembre a las 19 horas en el Teatro Abate Molina del Centro de Extensión de la Universidad de Talca. Como ya conversamos previamente, nuestras compañeras Rafaela y Vanessa se estuvieron en la conmemoración del Día Internacional de las Víctimas de Desaparición en Paine.
14: Así es, y ellas nos trajeron un reporte desde el mismo memorial. Vamos a escucharlas.

0: Bueno, ahora pasamos, tras haber visto este reel bastante importante de lo ocurrido, por supuesto, en Paine, a comentar algunas de las cosas relacionadas a todo esto, a Paine, a su comuna y a su historia relacionadas con la dictadura, ¿no?
1: Sí, el memorial se llama Un Lugar para la Memoria y ya son 70 campesinos y campesinas que fueron ejecutados y desaparecidos en este sitio, en Paine. Fue levantado además por la agrupación de familiares de detenidos desaparecidos y ejecutados de Paine. Y bueno, desde ese momento la agrupación movilizó a diversas instituciones públicas para lograr que en 2002, junto al Programa de Derechos Humanos del Ministerio del Interior, se convocara un concurso público para diseñar el Memorial de Paine.
0: Sí, y por supuesto tampoco cabe olvidar, hay que recordar por supuesto la historia que tiene Paine con cierta familia bastante importante y poderosa de nuestro país, que es la familia Kast. Para aquellos que no saben, para que se vayan informando por supuesto en estas fechas, Michael Kast, el patriarca de origen alemán, compró una parcela en Linderos, en la comuna de Paine, a eso de los años 1950, luego de haber escapado de Europa debido a que él era parte del proceso de la nazificación y, por supuesto, cuando Alemania empezó el proceso de desnazificación, escapó tras la Segunda Guerra Mundial, llegó a nuestro país, Chile, a eso de los 50, y se radicó en Paine. Ahí es donde él empezó a tirar sus raíces, formó una familia bastante extensa, por decirlo menos, y a raíz de todo esto, de su residencia en Paine, también en el libro A la sombra de los cuervos, los cómplices civiles de la dictadura, del periodista Javier Rebolledo, este libro relata que en 1962 se instalaron con una fábrica de cecina y embutido, y luego la esposa de Mijael comenzó a preparar lomitos con la ayuda de la familia Vargas Barrientos, creando así el Bavaria, que quizá ustedes hayan escuchado, ¿no, Maya?
1: Sí, bueno, esta historia tiene un desenlace trágico, por decirlo menos, porque 11 años más tarde, un 13 de septiembre del año 1973, esta familia humilde Vargas Barrientos sufriría la desaparición de Pedro Vargas Barrientos, quien fue secuestrado por carabineros mientras estaba en la cola para comprar pan. Él, durante el gobierno de la Unidad Popular, había intentado organizar un sindicato dentro de la empresa de la familia Kast-Rist, lo que le costó su despido. Entonces, bueno, acá queda una duda bastante amplia. Nosotros vemos la posición que José Antonio Kast y su familia siempre ha tenido respecto a la dictadura, y situaciones como esta hacen dudar, hacen pensar si la situación hoy es negacionismo, cuál habrá sido la situación en aquel momento.
0: Por supuesto, o sea, el hecho de que los nexos que tiene la familia Kast con la dictadura son bastante amplios. Michael Kast es el padre de José Antonio Kast, presidente de Chile, pero también de Miguel Kast, quien fue ministro de Plan de Trabajo durante la dictadura. Y bueno, como les comentábamos anteriormente, la familia Kast es muy extensa, está la política muy marcada. Pablo Kast, exdiputado, Tomás Kast, diputado actual. Entonces, hay que tener ojo respecto de qué tan ampliados están, qué tanto poder tienen y, por supuesto, de dónde proviene ese poder y cuáles son realmente el involucramiento que han tenido todos ellos con respecto a la dictadura y a las desapariciones de Paine.
1: Sí, creo que pensar que estas son casualidades es una ingenuidad, y que hay que tener ojo también porque la familia Kast, ahora los hijos también de José Antonio Kast, también están involucrados en política, así que creo que estaremos encontrándonos con esta familia todavía en la política por varios años más, así que ojo con esto.
0: Por supuesto. Pero para seguir con las conmemoraciones, tenemos aquí junto a nosotros a Santiago Bustamante, reportero de la radio JGM, que fue a la conmemoración de la Villa Grimaldi el pasado 6 de septiembre. Santi, ¿cómo estás? Si nos pudieras contar un poco al respecto de esa celebración.
2: Hola, Gustavo Amaya, muy bien, muy feliz de poder estar acá para contar esta bonita experiencia. Y efectivamente, como tú mencionas, el pasado domingo 6 se conmemoró la ruta musical que juntaba no solo testimonios de cuatro sobrevivientes de las torturas ocurridas en Villa Grimaldi, sino también a una agrupación de cantantes callejeros quienes se unieron para poder dar un espacio de entretenimiento y siempre recordar que la música es una forma de luchar, como bien decían en varios testimonios. Eso creo que es algo de lo que más me impactó, que por medio de canciones y covers trataban de no olvidar, de recordar que eso fue como lo que más destaco de ese día, que la intención era tratar de reunir a gente joven, reunir a gente ya de entre 30 para abajo, para que puedan entender lo que pasó en ese lugar, lo que pasó en Chile ese, en ese periodo, en el periodo de la dictadura, para evitar que se vuelvan a cometer los mismos errores. No olvidemos el presidente que tenemos, como ustedes bien decían, sí, la familia de nuestro querido presidente.
0: Sí, por supuesto, y nos comentaba anteriormente que, bueno, como tú dices, la idea es que se acercara a gente quizás que no tiene tanta conexión con el sitio, con la historia en general. En tu caso, tú no habías ido anteriormente a Villa Grimaldi, así que ¿cómo veías eso desde una nueva experiencia, desde un acercamiento como tal?
2: Yo si bien conocía el lugar de nombre, sabía bien las cosas que pasaban ahí, entrar ahí por primera vez fue una experiencia, de verdad, es muy impactante. Porque ver estas reconstrucciones de los lugares, porque eran improvisadas las cárceles y lugares de tortura, eran improvisadas con madera vieja. Entonces ver ahí las reconstrucciones, ver tantos nombres, creo que eso es lo que más impacta a cualquier persona que vaya. Y es una experiencia que yo recomiendo mucho, ver todos los nombres, de verdad te pone en perspectiva. Y te hace entender lo importante que es no olvidar a todas estas personas. Porque no son solo números en una pared, son individuos que perdieron la vida por ser quienes eran, por su forma de pensar. Entonces no es algo que uno tiene que simplemente olvidar, agrupar o quitarle importancia. Entonces creo que verlo, el Jardín de las Rosas, por ejemplo, en honor a las mujeres que fueron víctimas ahí, es de verdad te impacta. Es muy impactante verlo. Y sobre todo juntarlo con los testimonios, yo rescato mucho el testimonio de Miguel Montesinos, que estaba ahí, sobreviviente de Villa Grimaldi. Él contaba que uno de sus compañeros era un joven no mayor de 18 años, que su único consuelo era pensar en que va a salir de ahí, va a ir a una playa de vacaciones con su familia, va a salir. Y cuando finalmente llega el día que los llaman y dicen su nombre, él se alegra pensando que va a finalmente estar libre. Y Miguel relata que después de eso nunca lo volvió a ver y nunca más se supo de él, y se queda preguntando que por qué él, por qué yo no, y dónde está. Y son cosas que escucharlas y verlas en el mismo momento te cambian todo.
0: Sí, no, por supuesto.
1: Aprovechando que conversaste con varias personas ahí, ¿qué es lo que rescatas de todos los testimonios que tuviste la oportunidad de recoger?
2: Lo que más rescato es la disposición de todas estas personas a hablar, no solo a hablar conmigo, con los medios, sino a crear estas organizaciones, porque tienen una disposición, como bien dije, de que esto no se olvide, de que la gente no olvide ni minimice lo que pasó en la dictadura.
0: Bueno, muchas gracias, Santiago, de verdad, por tu comentario, por haber participado, por supuesto, de esta instancia para que Radio JGM esté presente en todas estas actividades.
2: Muchas gracias a ustedes por permitirme ir a conocer este importante lugar.
0: Gracias a ti, que esté muy bien. Muchas gracias por sintonizarnos y escuchar este especial de la memoria a 53 años del golpe de Estado civil y militar en nuestro país por nosotros, la Radio JGM. Que tengan un muy buen día. Hasta luego.
1: Hasta luego.
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0: En Radio Primero de Mayo te indicamos la hora. Son las 6:17.
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2: Compañeros, compañeras, aquí estamos en el Radio, con toda la base de Talcahuano, San Vicente, Coronel y Virgen. Estamos aquí en el centro de Concepción, vamos a hacer una marcha como relación el 22 de septiembre, el Día del Trabajo Portuario, a nivel nacional. Y estamos con otros gestores también productivos de acá de la zona. La idea por el lado nuestro exigir que se respeten los acuerdos con el gobierno sobre la pensión y también empezar a con los otros sectores a adelantar un poco las demandas de cada sector, ¿ya? Sobre todo hacer resistencia a la política del gobierno, la política anti-obreras, anti-trabajador. Así que aquí estamos, 9:30, 10 más uno partimos hacia el centro de Concepción y con todos los días en la bandera de cada portuario.
3: Solo remarcar que hay que rectificar los acuerdos que tenemos en los puertos y a la vez no han sido tan ratificados con el gobierno. Así que eso más que argumentar.

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Arrancamos una nueva temporada del Canto de la Tripulación y lo hacemos con un sabor agridulce. Estamos tristes por una pérdida muy importante y reciente, pero a la vez estamos agradecidos de haber tenido la suerte de conocer a una persona tan valiosa. ¿Cómo escoger las palabras adecuadas para despedir a un ser querido? Es algo muy difícil, pero lo vamos a intentar. El pasado 11 de agosto nos dejó nuestro amigo y compañero Manuel González Novo, Manolo Chinaski, el responsable del imprescindible programa Chinaski's Exile. Esta inesperada noticia nos sacudió en la radio y nos ha tenido en un largo proceso de duelo. Y es que Manolo se convirtió rápidamente en una persona imprescindible en nuestras vidas. Una persona de la que te enamorabas y que te contagiaba ilusión y alegría. Desde el primer momento nos quedamos prendados de él. Nada más conocerlo sabías que tenías ante ti a una persona muy especial. Y eso es lo que nos pasó a gente de lo más variada. Eso me pasó a mí, que fui quien la acompañó para enseñarle a publicar sus programas en la web de la radio. Pronto comenzamos una relación muy bonita y no tardamos en hacer muchos programas juntos para su Chinaski's Exile y para este Canto de la Tripulación. Y muchos, muchos otros teníamos pensados hacer. Su legado radiofónico es extenso y queremos dejarte aquí recopilados, ya un clic, los diferentes programas especiales que hizo, las colaboraciones esporádicas y el enlace de su otro proyecto de radio colectivo. Todo está en el aire. Pero sin duda fue su propuesta personal, Chinaski's Exile, el programa en el que volcó todo su cariño. Música raudales, de la mejor calidad, fundidas con pensamiento crítico, filosofía, cultura y lo más importante de todo, la esencia de Manolo. Desde esta semana hemos empezado a remitir su nueva temporada de radio, la segunda de Chinaski's Exile dentro de Radio Almaina y la cuarta desde que arrancó con este programa. Y es que dejó grabados 3 episodios en julio que te vamos a ir emitiendo en su espacio habitual cada 15 días. Después emitiremos el último episodio de Todo está en el aire, que se quedó sin publicar antes de que este programa terminase. Y seguiremos a lo largo del año remitiendo el Chinaski's Exile desde el principio, desde que comenzó su andadura siendo un programa que hacía Manolo para colgar en Spotify. Esta cuestionable plataforma de música y podcast le obligaba a poner trozos de canciones de menos de un minuto, y de lo contrario se los tumbaba y borraba. De hecho, la mitad de estas 2 primeras temporadas fueron borradas de la plataforma y gracias a su sobrino Alberto las pudimos recuperar. Y aquí unas palabras para Alberto, al que conocimos en la Rock and Roll Punk Party que organizamos la temporada pasada en Radio Almaina. Fue él quien ayudó a Manolo a montarse el estudio casero en el que comenzó a hacer radio. Y gracias a él hemos podido rescatar estos programas perdidos de Spotify y los últimos episodios que dejó grabados. Y lo que te decíamos, vamos a editar sus 2 primeras temporadas para poner las canciones completas, esas que en su momento no pudo, y pasarlos por la radio de forma que quede todo su legado radiofónico en su apartado de Chinaski's Exile dentro de la web de Radio Almaina. Para ello ampliaremos a 2 horas su espacio habitual en nuestra parrilla, los viernes a las 10 de la noche y las repeticiones los domingos a las 10 de la mañana. Así que la voz de Manolo seguirá viva en nuestra radio. Desde aquí queremos mandar todo nuestro cariño a su familia y amigos. Agradecer mucho, mucho, mucho a su mujer Cristina todo el esfuerzo que ha hecho para recuperar todas estas horas de radio perdidas y todo el esfuerzo que ha hecho por unir a todas las personas que le conocimos y quisimos. Esperamos vernos pronto en Ávila para festejar su amistad y para despedirle como a él le hubiera gustado. Y bueno, como te decíamos, arrancamos temporada con este programa especial que hemos hecho para empezar a homenajear a nuestro querido Manolo Chinaski. Como te decíamos, la música era su mayor pasión, así que voy a dedicarle un disco al que le tengo devoción y que sé que a él también le gustaba.
Os dejamos con el Forever Change de la banda Love, dedicado con todo nuestro amor a Manolo en este Chinaskis Forever.

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19 horas en punto. Damos el inicio a este programa Los Superdiscos en la 106.5 Radio Primero de Mayo, totalmente en vivo, después de una semana claramente que no estábamos al aire porque estábamos descansando, igual que el resto de muchas personas que decidieron el fin de semana pasado descansar, así que yo hice lo propio, lo necesitaba, mi cuerpo me lo agradeció. Así que estamos de regreso acá en Los Superdiscos en este programa absolutamente en vivo, 19 horas en punto. Saludamos como es de costumbre a todas y todos los que están en sintonía de la 106.5, la radio Primero de Mayo, a quienes están recluidos en la prisión social, en la prisión política. Un saludo especial a todos los presos que están ahí en la cárcel de alta seguridad y en los módulos de Santiago 1, que es, sabemos que ahí nos sintonizan, así que un saludo para todos ustedes. También saludamos a quienes están en sintonía en Radio Primero de Mayo, enfermitas, enfermitos en sus casas, aquellos que sin duda nos sintonizan más allá de nuestras señales, que son la señal abierta FM 106.5 en la zona sur de la gran capital, y por el otro lado la señal internet radioprimerodemayo.cl. Esas son las coordenadas que tenemos para ustedes acá en la Radio Primero de Mayo. Tenemos un programa diverso, un programa bastante diverso en términos de conmemoraciones, muchas conmemoraciones se nos juntaron desde el 18 de septiembre con la muerte de Jimi Hendrix, el año 1970, pero esta semana yo mirando el calendario decía no puede ser, y claro que él lo era, porque se cumplieron la verdad las cosas el 25 de septiembre, 46 años de la muerte de quien fuera el baterista de Led Zeppelin, John Henry Bonham. Un músico, la verdad las cosas, con una estatura increíble en términos de musical. Hablo de estatura musical, no física. Con una velocidad, una potencia en los golpes y un manejo, un dominio del bombo y la caja, con un sonido que en definitiva todo lo convertía en una melodía, más que en un ritmo, una melodía que era un instrumento sin duda solista dentro del grupo de Led Zeppelin. Era un espectáculo verlos por los videos. Lamentablemente fallece un 25 de septiembre del año 1980, a la edad de 32 años, súper, súper joven, y la verdad de las cosas que son esos imprescindibles que jamás, jamás los grupos pueden de una manera u otra tratar de reemplazar. Hubieron algunos intentos, como Phil Collins, Keith Moon del grupo The Who, y hasta su propio hijo, Jason Bonham, quien lo tributa claramente, pero si uno realmente es es honesto, dice, aquí falta Bones, como le solían decir. Y tengo en mis manos unos discos que compré hace, yo diría, unos 30 años, de una colección italiana que
En Italia existe, como en Japón, una libertad de edición o de impresión de algunos conciertos. Y esto es la impresión de un concierto que se realiza 3 meses antes de la muerte de Bonham, el 20 de junio de 1980. Esto está en vivo en Bruselas. Y es un sonido tomado de la mesa. No es un disco editado, sino On Stage era un sello que se dedicaba a editar o a imprimir conciertos piratas de muchas agrupaciones. Por ese sello tengo un par de discos más de otros grupos. Y yo creo que si no hubiese sido por ellos, estas bandas, el mito de la banda en el sonar en vivo, creo que hay dos súper importantes. Led Zeppelin, con un catálogo muy amplio en términos de ediciones de conciertos en vivo, autorizados, no autorizados, y el otro es Deep Purple. Son las bandas íconos en conciertos en vivo. Bueno, y estamos en los superdiscos, aquella música que sin duda marcó épocas, lugares y personas y nos recuerda claramente en qué estábamos hace 46 años. Yo tengo me acordaba que incluso tengo guardados los recortes de los diarios, que no había internet. Entonces nosotros nos vinimos a enterar después de la muerte de John Bonham. No fue inmediata, porque no había internet, no existía eso. Entonces eran algunos pequeños pasquines que aparecieron en como especialización de música, y había que esperarlo. Yo al menos lo esperaba, qué sé yo, los días viernes, donde había un comentario de... Y esa fue la forma que nos informamos acá en Chile. Esto sucede el 25 de septiembre de 1980. Así que a 46 años, figúrese, 46 años de la partida de este gran ser, este gran músico, John Henry Bonham, baterista de Led Zeppelin, vamos a recordarlo, claro, con ese sonido crudo en vivo, acá en los superdiscos, en la Primera de Mayo.

En los superdiscos de la 106.5 te estamos presentando a Led Zeppelin en una de sus últimas actuaciones en Alemania. Así que no trates de ecualizar tu equipo, porque en realidad las grabaciones están tomadas de la mesa ahí en crudo. Led Zeppelin a 46 años de la muerte de John Bonham en los superdiscos de la Primera de Mayo.

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En la primero de mayo, 106.5, lo que estás escuchando es la música de Led Zeppelin en vivo. En junio del año 1980, tres meses antes de la muerte de su baterista John Bonham en Bruselas. Estas grabaciones son archivos directos de la mesa, así que no trates de ecualizarlo, porque son sonidos crudos que te presentamos acá en la primero de mayo, 106.5, y el programa Los Superdiscos.

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En Bruselas, en vivo, escuchas a Led Zeppelin a 46 años de la muerte de John Bonham, su baterista.

Y ahí teníamos el sonido de Led Zeppelin en vivo. Bueno, en realidad parte del, porque el material es más extenso, pero esto no quiere decir que termine acá, sino en cualquier momento reaparecen estas grabaciones que son documentos sonoros de hace 46 años atrás y que nosotros tenemos acá en los superdiscos de la 106.5, la Radio Primero de Mayo, estos archivos en los cuales, de una manera u otra, queremos ir compartiendo de a poco, ¿sí? Compartiendo de a poquito este material, porque es un material extenso de hace 46 años atrás. Son las últimas actuaciones de Led Zeppelin con Jimmy Page en guitarras, John Paul Jones en bajo y teclados, Jimmy Page en guitarras, Robert Plant voz y John Bonham en batería. Esto es lo último de lo último en términos de lo que se conoce de Led Zeppelin antes de la muerte de John Bonham. Así que nos vamos con la música, ¿sí? Sigamos con la música. Y lo que viene a continuación es de una época también bastante exquisita, podemos decir, bastante fructífera, porque es el sonido de Jimi Hendrix, quien nace un 27 de noviembre del año 1942 en Seattle, ahí en Estados Unidos, en una de las cunas de, posteriormente en el siglo XX, del grunge, pero en eso entonces en una cuna del rhythm and blues. Con esos sonidos se desarrolla y conoce Jimi Hendrix la guitarra, de quien obviamente tiene un romance perpetuo, y fallece un 18 de septiembre de 1942. 70 ahí en Londres, lamentablemente, víctima de lo que dice el parte médico de excesos de barbitúricos, alcohol y otras cosas que en definitiva lo llevaron a la muerte. Pero nosotros no estamos para juzgar a Jimi Hendrix, sino estamos para difundir un material poco conocido. De eso se trata este programa, Los Superdiscos, que sin duda atrapa esa música que de una manera u otra nos recuerda épocas, lugares y personas. Vamos a dejar un sonido que es una recopilación de trabajos del año 1965, donde Jimi Hendrix de una manera u otra hace un reconocimiento a sus grandes mentores, Sam Cooke, Jack Wills, Little Richard, entre otros maestros, bueno, B.B. King, Albert King, y en 1965 quedan estos máster que son 11 horas de grabación y que, claro, no forman parte del catálogo meteórico de Jimi Hendrix, porque recordemos que su carrera parte en 1967 en aquella presentación mítica en el Festival Pop Monterrey de 1967, y de ahí para adelante todo fue un éxito. Y 1966, Festival de Monterrey, Pop Festival, 1969, Goose Talk. Y en el 1970, en agosto de 1970, viene la mítica también despedida en la presentación del Festival de la Isla de Wight. Pero tengo un registro de las últimas horas de Jimi Hendrix antes que falleciera, tocando en un restaurante en Inglaterra. Nada más ni nada menos con Eric Burdon, el vocalista de The Animals, en una juerga ahí, como en un restaurante whisky, como whisky a go-go, en una sesión de blues y armónicas,
hay una captación de más o menos, se supone que son las 3 horas antes que Jimi Hendrix fallezca. Eso lo iremos descubriendo en el tiempo acá en los superdiscos, pero lo que importa ahora es escuchar este material rico, inédito, porque ya está casi a punto de cumplir 60, tiene 61 años y medio por ahí, este trabajo, que es de 1965, y tiene 61 años, pero 61 y medio porque está ahí entre junio y diciembre de aquel entonces. Así que saludemos también a este gran músico que desaparece un 18 de octubre de 1970 en los superdiscos de la 106.5, la Radio Primero de Mayo.

Y ahí teníamos el sonido de Jimi Hendrix con los The Cycles de 1965, con la ayuda de Curtis King en voz. Y todos estos trabajos son trabajos inéditos que quedaron ahí. Y ahora son desenterrados para que conozcamos la magnitud y el catálogo que dejó Jimi Hendrix en vida. Con ustedes estas grabaciones inéditas del gran dios negro de la guitarra, Jimi Hendrix, en los superdiscos de la Primera de Mayo.

Y ahí estamos escuchando a Jimi Hendrix, ¿sí? Con una faceta distinta y una faceta tal vez más blusera, que de una manera u otra nos trae y nos retrotrae a ese Jimi Hendrix de la Electric Ladyland, que es el trabajo de 1969. Posterior a lo que conocemos como The Jimi Hendrix Experience, pero graba el Electric Ladyland y es un álbum conceptual interesantísimo que nos llevó a conocer la grandeza de este gran músico que lamentablemente fallece un 18 de septiembre de 1970. Y como la semana pasada no estuvimos, estamos escuchando algunos temas de ese catálogo desconocido del gran Jimi Hendrix de hace 61 años aquí en los Superdiscos de la Primero de Mayo.

0: Bueno, y ahí teníamos parte de este catálogo que se ha ido de una manera u otra desempolvando de cientos de horas de grabaciones que quedaron ahí para el recuerdo, y esta pertenece a un carrete que son 11 horas de grabaciones con Jimi Hendrix y los The Circles en 1965, antes de la Experience, con Noel Redding en bajo y Mitch Mitchell en batería. Están estos registros y a mí me parecen re interesantes. Yo los tengo afortunadamente y estoy aprendiendo a descubrirlo y claramente sacarle provecho a esta música que sin duda marcó épocas, lugares y personas. Y este es el concepto de este programa, los superdiscos en la primero de mayo. Pero ya que estamos en fechas conmemorativas, ¿cómo no recordar nuestra propia juventud? Porque de nuestra adolescencia a nuestra juventud un paso súper rápido. Y yo, lo personal, lo he dicho muchas veces acá en la radio, creo que a mí me marcó mucho la música y eso es lo que a uno lo moviliza. Y tengo muchos recuerdos de distintas épocas de mi juventud asociada a la música. Y tal vez por eso, de una manera u otra, comparto este concepto que la música marca épocas, lugares y personas, porque hace 40 años atrás, tan solo 40 años atrás, tenía un pelo escarmenado, frondoso y crespo, largo, y subimos de la muerte de este gran cultor de un instrumento difícil de explorar, como pocos. El bajo es sin duda un instrumento que se asocia generalmente al acompañamiento, pero en este caso pasó a ser uno más. Estamos hablando de Bohan, del baterista de El Bonzo, de Led Zeppelin, que era un instrumento solista más del grupo, no era uno más, no era el instrumento de acompañamiento, sino era un solo que estaba permanentemente en cada canción, en cada quiebre. ¿Para qué hablar de Jimi Hendrix? Y otro extraordinario músico es Cliff Burton, músico que lamentablemente fallece en un accidente automovilístico hace 40 años atrás, en una situación bastante trágica que la hemos comentado en capítulos anteriores de los superdiscos. Pero ¿cómo no olvidar esa anestesia que de una manera u otra nos recuerda a Jaco Pastorius, pero emana de ahí, de las vertientes del músico que acabamos de escuchar, de Jimi Hendrix, pero ahora en versión bajo? Cliff Burton se atrevió a atravesar y crear un código musical distinto en el thrash metal de ahí, de comienzos de los años 80. Así que recordemos el sonido de Cliff Burton con esta gran anestesia en los superdiscos de la primero de mayo.
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Y ahí teníamos el sonido de Cliff Burton, este gran bajista desaparecido hace 46 años atrás, un día como hoy, sí, un día 27 de septiembre del año 1986, lamentablemente tuvieron un accidente en el bus en el cual viajaban, y Cliff Burton hace poquito se había cambiado de posición y decidió recostarse en el lado que lo llevaría a la muerte. El sonido de Cliff Burton con Metallica, que obviamente nunca más volvieron a ser los mismos sin este gran bajista que recordamos hoy día a 46, perdón, a 40 años de su fallecimiento.

Y ahí teníamos nuestro tributo al gran bajista de Metallica, lamentablemente fallecido hace 40 años, un día como hoy.

Cliff Burton y su contribución a este álbum Kim Il-Hall o Kim Il-Hall, como quieras. Mi inglés no es el mejor, pero estamos en los superdiscos de la primero de mayo, recordando estos sonidos de hace 40 años atrás, y claramente nosotros, los rockeros, de los metaleros de aquella época, sí, porque metaleros, disfrutamos mucho de la música de Cliff Burton, y yo me quedo hasta ahí. Con Metallica me llego hasta ahí. Soy sí, cuadrado, sí, fundamentalista también. Tengo los discos y hasta ahí. Son mis dos discos favoritos y no hay más. En realidad todo lo que viene para adelante es un sonido más comercial. Algo que muy parecido a lo que le sucede a esta banda que estamos siguiendo hace ya 4 capítulos atrás, porque hoy es el cuarto disco que vamos a escuchar de forma a la antigua. Sí, de forma completa. Su lado A y su lado B. Vamos a escuchar el trabajo October Rush de Tape of Negative. ¿Y por qué? Ustedes dirán, los que no han escuchado los capítulos anteriores, ¿qué onda? Sí, estamos descubriendo estos sonidos que, de una manera u otra, parten con un sonido casi de garage y van evolucionando hasta que se convierten en una tendencia, una corriente musical que termina por hacerle en este cuarto álbum un guiño a Black Sabbath y que querían entrar, al igual que Metallica, en las radios. Pero era imposible porque este sonido crudo, un sonido que de una manera emula y es una de las bandas que crean este concepto gótico, vampiresco, en realidad no era comercialmente atrayente para las estaciones radiales. Estamos hablando solamente del siglo pasado, en 1996, o sea, parece aquí a la vuelta de la esquina. 30 años atrás, pero ya han pasado 31 años de aquella gesta donde presentan este cuarto álbum que es titulado October Ratched y es el que vamos a escuchar a continuación acá en los superdiscos, descubriendo estos sonidos, porque esa es la idea de este programa. También invitarlas e invitarlos a que se pongan cómodas y cómodos, porque lo que comienza a rodar es el sonido de Tape of Negative en los superdiscos de la primero de mayo.

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